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0: la temperatura en FM2. En Santiago,
1: 12 grados.
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1: 10 en punto.
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0: La temperatura en FM 2. En Santiago,
1: 11 grados.
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1: Un minuto para las 11.
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0: la temperatura en FM2. En Santiago.
1: 10 grados.
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0: 12:31.
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1: Una en punto.
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1: 1:29.
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1: Dos en punto.
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0: 2:31.
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1: Tres en punto.
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1: 4:01.
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1: 5 en punto.
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0: 5:27.
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1: 3 minutos faltan para las 6.
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0: la temperatura en FM2. En Santiago,
1: 4 grados.
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1: 2 minutos faltan para las 7.
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15: Yo quiero que hoy sea un martes inolvidable, así que prepárate porque ya estamos levantados. Cuando son las 7 en punto de la mañana y tenemos solo 4 grados en Santiago, está heladito, abrígate. Entremos en calor bailando con Bad Bunny para pasar el tuto y el frío en el matinal de FM2.

0: inolvidable junto a Bad Bunny que hizo historia este fin de semana, ¿supiste? Sí, en los Emmy, su show del medio tiempo del Super Bowl se llevó 7 premios, entre ellos por dirección musical, coreografía, mezcla de sonido, entre otras. Seco Bad Bunny y todo su equipo. Y ya te lo decía, solo 4 grados tenemos a esta hora en Santiago. De verdad está súper fresquito. Yo llegué con mucho frío. A cuidarse de los cambios de temperatura porque esperamos 19 grados de máxima. Y cuando son las 7:05, que no falten las noticias.
1: Positivas.
0: ¡Bum, bum, bum! Queremos destacar a Gloria Montenegro, académica de la Facultad de Agronomía y Sistemas Naturales de la Universidad Católica, porque recibió el Premio Nacional de Ciencias Aplicadas y Tecnológicas 2026. Y con esto se transformó en la primera mujer en obtener este galardón. ¡Qué seca! Son casi 50 años de trabajo de Gloria dedicada a la investigación y formación de nuevas generaciones, así que le mandamos muchas felicitaciones, qué orgullo que sea la primera mujer. La vamos a celebrar con otra gran mujer. Su nombre es Taylor Swift y nos canta Shake It Off en Levantados.

peleando ahí con Kid Voodoo en el estadio Monumental. Sí, se va a estar presentando ese día ahí para todos los colocolinos y de todo el mundo. ¡Ah! 7:14. Hola, buenos días, Tania. Quiero dejar un saludo al furgón de la tía Roxy en Huechuraba. Atención, furgón de la tía Roxy. Deben estar todos los niños conversando ahora y se acaban de dar cuenta que están mandándoles un saludo por la radio. Así que les tiene la tía Roxy un mensaje muy especial. Quiero decirles que son los niños más especiales del mundo y que los quiero mucho. ¡Qué linda la tía Roxy! Saludo a todos los niños y niñas. Y ahora presten atención porque tengo 4 entradas para el Winsow. Porque hoy jugamos al Adivina

0: Gánate 4 entradas para el Buin Zoo. Te explico cómo se juega. Tienes que hacer preguntas al llamarme y si te respondo que sí, puedes volver a preguntar y si te respondo que no... ¡Chao! ¡Fa! ¡Te cortamos! En realidad, DJ Bruchetti te corta. Así que llámame ahora y participa. ¡Hola!
1: ¡Hola!
0: ¿Quién habla?
1: ¡Jorge!
0: ¡Jorge! ¿Adivina quién?
1: ¿Es hombre?
0: ¡Sí, Jorge! ¡Es hombre!
1: ¿Es futbolista?
0: ¡No, Jorge! ¡No es futbolista! ¡Ah! Dice el Jorge. No, pero ya sabemos que es hombre. ¿Quién será el personaje? Llámame a nuestros teléfonos. 7:16. ¡Hola!
2: ¡Aló!
0: ¿Quién habla?
2: Soy el Maxi. ¿Cómo estás?
0: Bien, ¿y tú, Maxi?
2: Bien.
0: ¡Qué bueno! Oye, Maxi, ¿adivina quién?
2: ¿Es deportista?
0: No, Maxi. No es deportista. ¿Quién será el personaje? Sigue participando. ¡Hola!
3: ¡Hola!
0: ¿Quién habla?
3: Ignacio,
0: ¿adivina quién? Hago una pregunta, Ignacio.
3: ¿Está vivo?
0: ¿Si es que está vivo?
3: Sí.
0: Sí, se podría decir que sí, está vivo, Ignacio. Haz otra pregunta. ¿Qué?
3: ¿Tiene premio?
0: No, no tiene premios. No, pues no tiene premio, ya. Vamos a seguir jugando a la Adivina Quién Piensa qué personaje es el del día. Ya vamos a seguir jugando mientras te voy a dejar con Camilo, que este 9 de septiembre va a estrenar su nuevo disco para cuando sean mayores. Por ahora llega con Vida de Rico a FM2. Yo puedo.

0: linda esa canción. Miau, miau, miau, miau. Yo sé que relaja, pero aquí estamos para darte toda la energía en este martes 8 de septiembre. 7:23 y tenemos varios saludos. Hola Tania, quería saludar hoy a mi hija Maite Valdés, que está cumpliendo 10 añitos. Decirle que la amamos mucho, es nuestro mayor tesoro y que estos 10 años nos ha hecho los papás más felices, Maite. Que lo pases increíble hoy día, te mandamos besitos. Buen día, un favor grande. Un saludo de cumpleaños a mi conchito Laura Belén, que cumple 12 años. Que sea un lindo día, hija. Besos y abrazos de papás y hermanos. Laura Belén, qué hermoso nombre. Te deseo el mejor cumpleaños de todos. ¡Felices 12! 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Me dio como hambre, o muy temprano va a tener hambre. Espero que te estés tomando un cafecito a esta hora, un tecito con un pancito. Aprovecho a quienes están desayunando y los que no, ánimo, que ya se viene la hora para poder comer. Nos vamos a separar unos minutitos y ya volvemos con Levantados.
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2: 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La temperatura en FM2.
0: En Concepción 6 grados y en Santiago 4 grados.
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0: Septiembre se celebra con música nacional y por eso se suma a Mon Laferte para que cantes, para que lo sueltes todo. Tu falta de querer en Levantados, 7:28.

17 tiene onda. ¿Cuántas soñamos con aparecer en la portada de la revista Mis 17? Yo soñaba, era más chiquitita, po. Atención, porque el famoso concurso va a volver el próximo año. Después de más de 30 años de su primera edición, esta edición va a tener un enfoque en belleza integral y talento, considerando aspectos como la personalidad, comunicación, creatividad, seguridad y desarrollo personal. Y ojo, que la organización ya partió la búsqueda de candidatas entre los 14 y 19 años. Así que si te gustaría participar, yo creo que deberías atreverte, sobre todo para ser más segura de ti misma y aportar con algún talento. ¿Sabes quién fue parte de este concurso? Nuestra Elvira Christie, sí, y se veía igual de regia que ahora. Anda a verlo a nuestro Instagram, @fm2, porque lo subimos. La Elvira linda que fue Miss 17. ¡Qué recuerdos! Y hablando de recuerdos, ¿cuántas nos creíamos Shakira cuando éramos chicas? Y teníamos sus discos y sus posters en nuestra pared y escribíamos sus canciones en nuestros cuadernos. Aquí la escuchamos con uno de sus más recientes éxitos, Die Die, en Levantados.

0: octubre, Jessie Joy se va a estar presentando en el Santander Arena. ¿Vas a ir? Hoy nosotros queremos puro ir. 7:45. Es hombre. Se podría decir que está vivo. No es futbolista y no ha ganado premios. Adivina, ¿quién? Llámame ahora al 22381-2046 o 22381-2047 y hazme preguntas. Si te respondo que sí, vuelves a preguntar, y si te respondo que no, ¡fa! Te cortamos por 4 entradas al Winsow. Llámame ahora. Hola. ¿Aló?
1: ¿Aló?
0: ¿Quién habla?
1: Ángela.
0: Ángela, adivina quién. Haz tu pregunta. Bájale el volumen a la radio, Ángela, por favor, para escucharnos bien. Ahora sí, adivina quién.
1: ¿Es animador?
0: No, no es animador. ¿Quién será? Llámame ahora y adivina el personaje. 4 entradas al Winsow. 7:46. Adivina, ¿quién? Ya sabemos que se podría decir que está vivo, no es futbolista, no ha ganado premios. ¿Qué dijeron recién? ¿Hasta se me olvidó? ¿Cuál es? Ah, que no es animador. ¡Aló!
2: Hola, ¿cómo están?
0: Hola, ¿quién habla?
2: Álvaro, con Salvador y Emiliano.
0: ¡Amo! ¿Cómo están ustedes?
2: Bien.
0: Ya, están concentrados. Adivinen, ¿quién?
2: Oye, ¿es actor?
0: ¡No! ¡No es actor! ¡Pucha! Ya, pero está bueno el juego. Sigue participando, llámame a nuestros teléfonos. ¡Hola!
3: ¡Hola!
0: ¿Quién habla?
3: Hola, habla Sofía.
0: Sofía, adivina quién.
3: ¿Es un cantante?
0: No es un cantante. ¿Quién será? Deben decir en el auto. ¿Pero quién es? ¿Quién es? Ya deben estar estresándose. Sigue llamándome que aún no se termina. Ya vamos a seguir jugando a la adivina quién. Por ahora nos vamos a quedar con Sisa. Esto es Kill Bill en FM2.

0: Rosalía.
1: La Rosalía.
2: Un saludo para Martina, que estuvo de cumpleaños. Tus tías, Joya y Tata, te aman mucho. Celebra con Rosalía y Ozuna. Yo por ti, tú por mí, en Levantados.

0: Imagina esta sazón sonaría. ¿Quién lo diría?
1: Hola, FM2.
2: Hola.
1: Hola, mi hermanita cumplió 3 años.
2: Tres.
1: Oh my God. Háblales, Choli.
3: Ok.
2: Ok.
3: Hola, Emeret. Tú, David, lo eres tú.
2: Hola.
3: Adiós.
2: Adiós. Chao, feliz cumpleaños. ¡Felices 3 años! Me derrito con esos mensajes, de verdad. Muchas gracias para todos los que nos escuchan y feliz cumpleaños para ti. Hola, pueden saludar a mi hijo Matías, que está cumpliendo 10 años de parte de su mamá Ivania, que lo ama mucho. ¡Eres el mejor hijo! ¡Que pases un lindo día! ¡Feliz cumple, Mati! Hola, Tania, quiero saludar a otro hijo, a mi hijo Martín, que hoy cumple 9 años. Es mi motor, mi razón de vivir. Te amo, mi cachorrito de tu mamá, Nicole. ¡Ay, qué tierno! ¡Feliz cumpleaños, Martín! ¡Te queremos! 7:57. ¿Alguna vez te has preguntado cómo son las oficinas de los líderes de moda y belleza en Chile? 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Faltan 2 minutos para las 8, eso quiere decir que nos vamos una pequeña tanda, pero no te cambies de radio ya, que si no te hago show. Vamos y volvemos.
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2: 7:58.
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1: 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O muy intensa, es Sam Smith en Levantados de FM2.

0: Hola Tania, buenos días. Vamos día. Aquí con mi hijo Vicente. Queremos saludar a su hermana Emilia, ya. Nuestra preciosa.
1: Cumple
0: 11 años hoy día y buena. Estamos felices. La amamos mucho y queremos que tenga el mejor de los cumpleaños. Un besito grande, Emilia. Te amamos.
1: Emilia, te amamos. En FM2 también. Feliz cumpleaños. Y el mejor cumpleaños se pasa jugando al... ¿Adivina quién? ¿Qué personaje estaré pensando? Dios mío, es hombre. No es futbolista. No es animador y no ha ganado ni un premio. Llámame al 223812046. ¿Cómo lo estás haciendo ahora? Hola.
2: Hola.
1: ¿Quién habla?
2: Soy Lua.
1: Lua, ¿cómo estás?
2: Lua.
1: ¿Lua? ¿Cómo es el nombre?
2: Noah.
1: Ah, ya. Noah, Noah. Bien. Noah, ¿adivina quién? ¿Noah?
2: ¿Es artista?
1: ¿Es qué?
2: ¿Artista?
1: No, no es artista. No, Noah, no es nada. No. Sigue llamándome al 223812046 o 2047. ¡Aló!
3: Hola, Tania.
1: ¿Quién habla?
3: Estamos acá, Jocelyn con Antonia.
1: Jocelyn, Antonia, ¿están listas?
3: Sí.
1: Sí. Ya, adivinen quién.
3: ¿Algún personaje caricatura infantil?
1: Sí, qué buena pregunta. ¿Adivina quién? De nuevo, otra pregunta.
3: ¿Es de una película Disney?
1: No. Ahí se fueron por su lado. No. No es nada de Disney. ¿Quién será el personaje? Muy bien. Hola. Van bien, van
4: Hola.
1: Bien. ¿Quién habla?
4: Habla Gina.
1: Gina, ¿de dónde nos llamas?
4: De La Cisterna.
1: Oh my God, La Cisterna. ¿Adivina quién?
4: Solo porque dijo que estaba casi vivo, Don Francisco.
1: ¡No, Gina, no! El personaje ficticio. La relación que uso con Don Francisco. Estaba casi vivo, por eso era él. ¿Aló?
5: Hola, buen día.
1: ¿Cómo te llamas?
5: Jacqueline.
1: Jacqueline, ¿adivina quién?
5: ¿Es un personaje chileno?
1: No, no es no. Chilean. No, no, no. Y ahora me voy a poner mi peluca blanco y negro, porque sí, me creo Cía. Chandelier, NFM2.

0: Trata de ti, nos cantaba Fran Valenzuela. Pero de quién sí se trata es de Leonardo, porque hoy está de cumpleaños. Hola Tania, quiero saludar a mi hijo Leonardo que hoy cumple 13 añitos. Lo amamos mucho y es el más apañador de todos, de parte de sus papás Francisco y Pamela. ¡Feliz cumple, Leo! ¡Te queremos! 8:14, hablemos de la bichota.
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0: Es que en uno de sus shows en Texas, una seguidora tenía un cartel que decía: mi ex no tenía razón en nada, pero por favor, cántamela. Karol G lo leyó y le dijo: ok, mami, te la voy a cantar. Y se puso a cantar la canción, fíjate. Y ojo, que es la primera vez que canta esta canción durante su gira viajando por el mundo Tropi Tour. Claro, no está dentro del setlist, entonces le hizo caso a la seguidora, qué lindo. Igual, no nos ilusionemos, porque antes de cantarla dijo: probablemente también sea la última, qué heavy. Yo creo que los artistas igual se aburren de cantar las canciones, además que quieren promocionar sus nuevos temas, claro. Recordemos que esta canción además se la dedica a Fade, así que chao nomás. ¡Chao con el percho! Te recuerdo que Karol G también se va a estar presentando el 28, 29, 30 y 31 de enero en el Estadio Nacional. ¿Con qué nos irá a sorprender? Yo que tú igual llevo mi cartel en una de esas. ¡Ay, Dios mío! Se vienen muy buenos estos shows. Ya suena la bichota en Levantados de FM2.

0: 21 y 22 de noviembre en el Estadio Bicentenario, La Florida. Esos son los días que vamos a ver a Ed Sheeran en vivo. ¡Qué bacán! Ojalá vayas al concierto. Hola Tania, les quiero desear un muy lindo cumpleaños a mi hijo Agustín Carrasco, que hoy cumple 14 años. Te amamos mucho, eres un gran hijo y te mereces todo lo mejor. Un abrazo enorme de parte de tus papás, Mati y Mellizas. ¡Oh! Un abrazo para ti, Agustín Carrasco, que tengas un lindo cumple. 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Hasta ahora hay varias pistas, sobre todo la más importante es que es un personaje ficticio. ¿Quién será el personaje? No es de Disney, también es buena. Adivina a la vuelta de la tanda.
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0: En La Serena, 12 grados y en Santiago, 4 grados.
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7: 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Las cejas son capaces de equilibrar las facciones y definir la estructura facial. Antes de determinar qué forma usar, hay que fijarse en ciertos detalles: la estructura ósea, el volumen de vello y la forma en que crece.
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0: Con esta canción te voy a sorprender. ¿Qué estabas haciendo el 2009? Mira, yo estaba en primero medio, viviendo los primeros amores, teniendo las primeras relaciones. ¿Te acuerdas que en primero medio te decían, ahora sí que las notas valen para la universidad? Me cargaba y después lo entendí todo. Pero esta vez nos vamos a ir al 2009 con un recuerdo. Una canción que yo creo que no te acordabas, pero que vas a escuchar el primer acorde y la vas a reconocer. Es Coco, con Valiente. Disfrútala en FM2.

Shows de Morat, son 6 en total. Parten hoy y van a estar el 9, 10, 14, 15 y 16 de septiembre en el Santander Arena. Ojalá se queden para el 18. Y ojo que el dress code es medio sastrero, como dirían en Somos la Percha, ¿eh? Ideal ir con una blusa o camisa, pero puedes usar también una corbata. Lo ideal es que luzcas en su gira Ya es Mañana con el dress code que ellos piden, ¿ya? Que te veas regia y regio. Y eso no es todo. Ay, espérate que me gusta esta parte. ¡Súbela, Diego Bruchetti! Escucharlos en vivo, ¡qué emocionante! Hoy, a las 8 de la noche, para que hagas la previa, vamos a tener un especial de una hora de sus canciones. Junto a mí, Tania Belén. ¡Mira qué regio! Además, es una hora, ¿qué me decís? Tremendo especial. Así que si te gusta Morat, pon una alarma ahora mismo, porque a las 8 de la noche empieza para ti, para hacer la previa, ¿ya? Definitivamente amamos a Morat, así que te vaya bien hoy día en el concierto. Ya me cuentas mañana cómo fue. Y ahora nos vamos a quedar con una banda que quizá no amamos tanto, o quizá su vocalista no lo amamos tanto. She Will Be Loved, Maroon 5 en FM2.

0: ¿Según quién? Pues según quién, dime, a ver, dime. Pasaba Maluma y Carin León, tremenda dupla en el Levantados. Hola Tania Belén, ¿cómo estás hoy? Bien, gracias por preguntar. Por favor, saluda a Noelia Alarcón, que hoy cumple 21 años. Que tenga una feliz vuelta al sol, le desean su mamá y sus hermanas. Noé, que lo pases increíble, felices 21. Oye, mayoría de edad universal, Gaia, estás grande. Y ahora sí que sí, por 4 entradas al Buinzó, llámame y adivina quién es hombre, un personaje ficticio y no es de Disney. ¿Quién será? 223-81-2046 o 223-81-2047. Lo dije más lento para que lo anotes, ¿ya? Si hay dudas, te lo vuelvo a repetir. Llámame y haz preguntas. Si te digo que sí, puedes volver a preguntar. Si te digo que no, chao pescado, te cortamos. 8:45. ¿Adivina quién? ¿Cuál será el personaje del día? A mí me encanta este personaje. No es pista eso, que me guste. Yo siento que a ti también te gusta. ¿Quién será? Llámame. 223-81-2046 o 2047. ¡Aló!
1: ¿Aló, Tania? ¿Cómo estás?
0: Bien, ¿y tú? ¿Quién habla?
1: Nico de Colina.
0: Nico de Colina, ¿estás listo?
1: Sí.
0: ¿Adivina quién?
1: Ahí te puedo hacer una pregunta antes.
0: Pero claro, tienes que preguntarme. Dale nomás.
1: ¿Dice quién estaba casi vivo?
0: No. Una auditora dio esa interpretación. Lo que yo dije es que sí, está vivo. Se podría decir que está vivo. Es que es un personaje ficticio, po. Entonces por eso yo digo que se podría decir que está vivo.
1: Ya, ¿es de Cartoon Network?
0: No. ¡Pucha! Nico, iba ahí como avión con tu pregunta. Dale, sigue participando al 223-81-2046 o 223-81-2047. Me gusta escuchar voces nuevas, así que llámame y juega en el Levantados. Hola, hola, sigue llamándome y juega la adivina quién. ¿Cuál será el personaje? Recuerda que es un personaje ficticio. ¿Cuál será? No es de Disney ni de Cartoon Network. ¿Qué queda? ¡Yapo! ¿Hola?
2: Hola, Tania.
0: ¿Quién habla?
2: Ivonne,
0: bájale el volumen a la radio, por favor. Y ahora tienes la oportunidad de hacer una pregunta en el Adivina Quién.
2: ¿Está debajo del agua?
0: ¡No! Buena pregunta, sí. Muy buena, Ivonne. ¿Quién será el personaje? Ya sabemos que no está bajo el agua. ¡Hola!
3: Hola.
0: ¿Quién habla?
3: Bárbara por acá.
0: Bárbara, querida, ¿adivina quién?
3: Estoy súper perdida, pero ¿es un personaje animado?
0: Sí, es animado. Vuelve a preguntar, ¿qué más?
3: ¿Es hombre animado? ¿Es adulto?
0: No es adulto, ¡qué buena pregunta, Bárbara! Ya vamos a seguir jugando, 8:47. Vamos ahora a seguir con los clásicos. Llega Goo Goo Dolls con Iris al Levantados.

0: tremendo recuerdo de Ricky Martin en FM2. ¿Sabías que para alcanzar tu mejor versión no puede faltar huevos? 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Recuerda, no es adulto, es ficticio, no es de Cartoon Network ni de Disney. Está vivo porque es ficticio. ¿Qué más hemos dicho? Es hombre. Eso, pues ya adivina. Te voy a dar unos minutos. Vamos a la tanda y ya volvemos.
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0: 8:57.
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0: 9:00 a.m. Aplaude tú también en el auto si vas escuchando. De Chile para el mundo, mi gente, porque quedan solo 10 días para el 18 de septiembre. ¡Qué emoción! Y justamente a miles de kilómetros también lo celebraron, que un grupo de chilenos se reunió en el Times Square y con pañuelo en mano, trajes típicos y banderas, se reunieron en el corazón de Nueva York para bailar un esquinazo. ¡Qué lindo! Mi país, sí, es mi país. De hecho, puedes ver los videos, están muy bonitos, porque los trajes, la cueca es muy coqueta además, es un baile tan lindo que todos deberíamos saber. en punto. ¿Sabes quién debería bailar una buena cueca? Dua Lipa, de Guasa Elegante. Me lo imagino, sí, regia. Si cuando vino a Chile se tomaste un mote con huesillos. ¡Vuelta! Es más chilena que los porotos con rienda, ¿eh? La escuchamos con Don't Start Now en Levantados.

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0: Y tenemos los mejores juegos en el mejor matinal de Chile. Adivina quién. Ahora sí o sí tienes que adivinar, ya, por el amor de Dios. Es un personaje animado, no es de Cartoon Network, no es de Disney, no vive bajo el agua. Llámame ahora por 4 entradas al Winso. En el 22381-2046 o 22381-2047. ¿Aló?
2: Hola.
0: ¿Quién habla?
2: Andrea.
0: ¿Adrián? ¿Adivina quién?
2: ¿Es un personaje de los Simpsons?
0: ¡No! ¡No es de los Simpsons! ¿Quién será? Es bueno el personaje, te apuesto que te gustaba. ¿Aló?
3: ¿Aló?
0: Hola, ¿cuál es tu nombre?
3: Vicente.
0: ¡Vicente! ¿Adivina quién?
3: El personaje chileno.
0: ¡No, no es chileno! ¡Vamos por 4 entradas al Winso! ¡Adivina el personaje! Si adivinas, te llevas las entradas. ¡Hola!
4: ¡Hola, Tania!
0: ¿Quién habla?
4: ¡Brania!
0: ¿Brania?
4: Sí.
0: ¡Qué lindo nombre! ¡Brania! Gracias. ¿Adivina quién?
4: Es japonés.
0: ¡No, no es japonés! ¡Ya, po! Si no es de Cartoon Network y no es de Disney, ¿de dónde será, po? ¡Ya, adivina! ¡Hola!
5: ¡Hola!
0: ¿Cuál es tu nombre?
5: Con Connie.
0: ¡Connie! ¿Adivina quién?
5: Ya, nuestra adivinanza es que es Snoopy.
0: ¡Pucha, no! ¡Ocupen ChatGPT! ¡Hagan una pizarra! ¡Cualquier cosa! ¡Vamos, que se puede! Acuérdate que no es adulto. Si no es adulto, ¿qué es? ¡Aló!
6: Hola, Tania.
0: Hola, ¿quién es?
6: Albani.
0: ¿Albani?
6: Vanessa.
0: Ah, Vanessa. Estoy escuchando puro nombre, nada que ver. Ya, Vanessa. ¿Adivina quién?
6: Es Ben 10.
0: ¡No! No es de Cartoon Network. Recuerda, ¿de dónde será el personaje? Ya, pues hazte una pregunta buena. ¡Aló!
7: Hola, Tania.
0: Hola, ¿quién habla?
7: Cintia.
0: Cintia, ¿adivina quién?
7: ¿Es de Nickelodeon?
0: ¡Sí! ¡Finally! ¿Quién será?
7: Tengo dos.
0: ¡Oh, juégatela, tu intuición!
7: Ya,
0: tu intuición.
7: Voy a jugar por una sola.
0: Ya, vamos.
7: ¿Cómo se llama?
0: ¿Arnold? ¿Perdón?
7: ¿Arnold?
0: Bájale el volumen a la radio.
7: Bájale el volumen, Pame.
0: Pame, bájale el volumen a la radio. Efectivamente, es Arnold, Cintia. Me tienes que decir cuál es la frase típica de la Helga. ¿Qué decía? ¿Qué le decía al Arnold?
7: ¿Cómo le decía?
0: Como que se saliera, ¿cierto? Así como... ¿Cómo? Que grite la Pame. Que venga la Pame, el teléfono. Dile a la Pame que venga.
7: ¡Ay, Arnold! Pame, acércate.
0: ¡Pame! Ya, Pame. ¿Cuál es la frase que decía la Helga? No es Hey Arnold, por si acaso. ¿Qué le decía? ¡Apártate! ¡Apártate!
7: ¡Apártate, cabeza de balón!
0: ¡Sí! ¿Ustedes en este momento?
7: En la empresa y estamos tres, la gente dejando sola.
0: ¡Me encanta! ¡Qué bueno que dejaron la pega botada para participar! Se ganaron 4 entradas al Winso.
7: ¡Muchas gracias!
0: ¡Gracias, Cintia! ¡Gracias, Pame! ¡Las quiero!
7: ¡Que estén súper igual!
0: ¡Mándanos un WhatsApp! ¡Acuérdate!
7: ¡Ya, vale!
0: ¡Ya!
7: Vale,
0: ¡chao!
7: ¡Gracias! Chao.
0: ¡Hey, Arnold! ¡Tananana! Tremendo dibujo animado que nos ha acompañado durante muchos años de la vida. Todavía lo veo por ahí por un canal. No voy a decir cuál. Por ahora nos vamos a quedar con La Oreja de Van Gogh, que también nos ha acompañado en grandes momentos de nuestra vida. Deseo de cosas imposibles en Levantados.

0: Queda poco para el 18 y aunque lo pasamos bien en la celebración, igual nos duele un poco el bolsillo, ¿cierto? Ojo entonces, porque el Cernac lanzó un cotizador gratuito que permite armar una canasta 18era y comparar precios entre distintos locales según la comuna. Son más de 250.000 precios y atención, que según el mismo Cernac, una misma canasta puede costar entre desde los 23.000 hasta los 78.000 pesos, o sea, más de 50.000 pesos de diferencia. Para buscarlo, solo tienes que meterte a la página del Cernac y hacer clic en la sección Cotizador de Fiestas Patrias. Y ahí puedes filtrar por región, comuna, categoría, producto y características. Para que te tome una chichita tranquilo, ¿no? Sí, igual sale caro las fiestas patrias.
1: Chicha de Curacaví.
0: Oye, mi gente de Curacaví va a estar dándolo todo también. Mándense una chichita para acá, para Santiago. 9:18, deberíamos invitar a Bruno Mars a celebrar las fiestas patrias, ¿cierto? Debe ser bueno para el deseo. Aquí, con un terremoto en la mano, nos canta Just the Way You Are. Yo la quería. Sigues en Levantados.

0: 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En Levantados escuchábamos a BL con La Plena en FM2. 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Hoy vamos a estar conversando con Clínica SER, directamente con Nicole Soto, que es nutricionista, así que empieza a preparar tus preguntas desde ya para poder interiorizarte mucho más en el mundo de la fertilidad. Si estás en ese camino, si te estás preguntando, no te cambies de radio porque se viene una muy buena entrevista. Y además, tenemos más sorpresas en el Levantados. Vamos y volvemos.
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2: 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La temperatura en FM2.
0: En Valdivia, 6 grados y en Santiago, 7 grados.
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0: Menos mal que Pinilla no alcanzó a cantar esta canción en Fiebre de Canto, si no, nada sería igual. Y llegaste tú, Andrés de León y Sin Bandera en FM2.

0: mañana con 36 minutos y ya están con nosotros nuestros amigos de la casa Clínica Ser aquí para conversar. Ya estamos con Nicole Soto, nutricionista de Clínica Ser, así que bienvenida, primera vez que estás en el Levantados.
1: Sí, muchas gracias por la invitación.

0: sí. Cerquita del micrófono ahí para que te escuchen súper bien, Nicole. Perfecto. Porque es muy importante lo que vamos a hablar hoy día. Estamos en pleno septiembre, Nicole, y en general se habla harto de la alimentación. Después del 18 parto la dieta y todas esas cosas, ¿cierto? Pero ¿qué relación tiene la alimentación con la fertilidad? ¿Es algo que deberíamos cuidar solo cuando buscamos un embarazo o idealmente siempre?
1: No, la verdad es que debe cuidarse siempre. Creo que la búsqueda de embarazo no debe ser la justificación para cuidar nuestra alimentación.
0: Claro.
1: Tiene que cuidarse siempre. Y no solamente la alimentación, actividad física, el buen dormir.
0: La calidad de vida,
1: ¿no? La calidad de vida en general tiene que mejorarse si buscamos un embarazo, ya sea en 3 meses, en 1 año. Siempre debe ser el rol de que nuestra salud tiene que cuidarse.
0: ¿Y no de solamente qué manera está relacionada la alimentación con la fertilidad?
1: Nuestras hormonas dependen también de nuestra alimentación. Entonces, cómo nosotros nos alimentamos, cómo son los nutrientes. Desde ahí también se va generando, en caso de la mujer, las ovulaciones, de cómo son nutridas. Y en el caso del hombre, también va relacionado dependiendo de la alimentación. O sea, se sabe que un hombre que no se alimenta bien, que tiene una alimentación rica en ultraprocesados, además de usar alcohol, tabaco, la calidad espermática baja considerablemente.
0: Esto es responsabilidad de ambos. O sea, idealmente la pareja tiene que seguir los mismos hábitos para mejorar su calidad de vida, independiente si quiere llevar a cabo un embarazo o no, pero obviamente influye mucho más si quieres mejorar tu fertilidad, ¿no?
1: Exacto, es de a dos.
0: Es de a dos, es muy importante porque siempre se enfoca en la mujer. Cuando se están preparando para un embarazo, ¿qué cambios en la alimentación pueden marcar la diferencia? ¿Existen hábitos que ayuden?
1: Sí, con respecto a la alimentación, siempre es ordenar y aumentar el consumo de frutas y verduras, proteínas magras, pescados, frutos secos, granos integrales. Y este pilar, además de la alimentación, está rodeado con la que es actividad física, el dormir bien.
0: Creo dormir bien es clave.
1: Es que es clave, sí o sí. Se sabe de que, y bueno, la evidencia muestra de que el buen dormir también mejora la calidad reproductiva, tanto en hombres como en mujeres, y así evitar el consumo de tabaco, alcohol, ultraprocesados.
0: ¿Y en cuánto tiempo se ven como los cambios? ¿Se notan?
1: Siempre la recomendación ante una búsqueda de embarazo son 3 meses, porque tanto el ovocito como los espermatozoides necesitan una ventana de 90 días.
0: Entonces, ya, al menos ahí, 3 meses.
1: 3 meses clave para la búsqueda de un embarazo activo, haciendo los cambios en el estilo de vida en general.
0: Ya, y si en conjunto, mucho mejor. Les quiero recordar que estamos conversando con Nicole Soto, nutricionista de Clínica SER. Y tú también puedes hacer tus preguntas al más 569-9680-9211. Nicole, si alguien nos está escuchando y aún no busca un embarazo, pero sabe que le gustaría formar una familia en el futuro, ¿por qué es importante comenzar a cuidar su alimentación desde hoy?
1: Porque todos los cambios ocurren con tiempo. Creo que no solo el objetivo debe ser la búsqueda del embarazo, sino que debe ser la calidad de vida en general.
0: Qué heavy que la gente a veces, claro, muchas personas como que no se preocupan de su bienestar hoy, sino que simplemente cuando quieren dar vida. Entonces, la idea es tener un cambio en la concepción de tu estilo de vida para poder eso traer muchos frutos más adelante, ¿no?
1: Exacto.
0: Eso es muy importante. Bueno, Nicole, quédate con nosotros porque ya vamos a seguir conversando. Recuerda que tú también puedes hacer tus preguntas porque junto a Clínica SER nunca vas a tener un bad romance. Es Lady Gaga en FM2.

0: Disfrutábamos de un temazo de Lady Gaga y aquí también estamos disfrutando de un temazo junto a Nicole Soto, que es nutricionista de Clínica Ser. Estábamos bailando, ¿te gusta Lady Gaga?
1: O sea, ¿a quién no?
0: ¿A quién no, cierto? Y mira, simulemos una consulta contigo. Eso okay, me gustaría, okay. ¿Ya? Llego regia, obvio, a Clínica Ser, obvio, y tengo una hora contigo. ¿Qué es lo primero que tenemos que hacer? ¿Qué preguntas me harías?
1: Bueno, en caso de la mujer, fecha de última regla, cómo han estado tus ciclos, cuál es la duración y cuál es el objetivo de la consulta.
0: Claro.
1: Desde ahí hacemos una encuesta de un recordatorio de 24 horas. ¿Cómo te has alimentado el día anterior?
0: Perfecto.
1: Y desde ahí vemos patrones alimentarios, si hay consumo de agua, si hay consumo de fibra.
0: Es como un chequeo.
1: Es un chequeo general desde la alimentación. ¿Cómo se está alimentando actualmente de la cotidianidad?
0: ¿Y hay gente que te miente?
1: Sí, sí, y se nota, y se nota.
0: Se nota porque después me imagino que vienen los exámenes. ¿Qué exámenes pides y qué resultados podrían ser como alarmantes?
1: De base glicemia, para ver cómo está la glucosa en sangre, perfil de lípidos, si hay alto consumo de carnes o de ultraprocesados, si hay bajo consumo de fibra, y se nota muchísimo, insulina, si esta relación del músculo está entrando la glucosa al músculo y si está buena esta
0: Tanta
1: relación.
0: Tanta cosa que no sabemos cómo funciona nuestro cuerpo.
1: Vitamina D, esencial, o sea, sabemos esencial. Que la población chilena tiene una deficiencia de vitamina D horrenda y estos niveles sí o sí nos reflejan y que está relacionado de forma direccional en una baja de vitamina D es que empeora la calidad de la fertilidad. Entonces, tanto en hombres como en mujeres.
0: Algo alarmante podría ser estos resultados de estos exámenes que estén más o menos alterados. ¿Y ahí cuáles son los hábitos que más fácil podemos dejar? Porque todo esto se trata de hábitos, ¿cierto? Exacto. De tener la fuerza de voluntad de llevar una mejor calidad de vida. ¿Cuáles son los más fáciles que se pueden dejar de lado?
1: Mira, en general, aumentar el consumo de agua, disminuir el consumo de bebidas o gaseosas. Si estás consumiendo todos los días, ok, día por medio, después vamos...
0: Para algunos es súper difícil tomar agua.
1: Sí. Pero existen las aguas gasificadas, aguas con sabor, entonces...
0: Más fruta, me imagino.
1: Exacto, aumentar el consumo de frutas, además de agregar otras opciones. Con respecto a los edulcorantes, creo que también se ha visto de que el cambiar el azúcar por el edulcorante ha hecho de que le echen 15 gotas, 18
0: es
1: gotas,
0: verdad.
1: 20 gotas.
0: Total de endulcorante. Claro, y nada que ver.
1: No, obvio. Entonces es importante ahí también disminuir el consumo del edulcorante porque sabemos que tiene una relación en la microbiota.
0: Y me imagino que los hábitos más difíciles de dejar sería quizá el cigarro, las bebidas alcohólicas, ¿o qué sería más difícil?
1: Yo creo que lo más difícil es el cigarrillo porque obviamente te genera un proceso, entre comillas, adicción. Entonces te relaja.
0: Es más complejo.
1: Pero
0: no imposible.
1: No imposible. De 20 cigarrillos, ok, bajémoslo a 18, distribuyámoslo durante el día.
0: Hay formas de ir dejándolo.
1: Hay formas de lo más amigable posible también para lo que queremos.
0: Obvio. Nicole, en general, por las consultas que has tenido, ¿cuáles son los hábitos más comunes y que no deberíamos hacer ni tener?
1: Primero, no dejar de no hacer actividad física.
0: Ya.
1: Creo que la actividad física
0: es clave.
1: Es clave, no solamente para nuestra salud reproductiva, nuestra salud mental también.
0: Totalmente.
1: Se ve entregada y los beneficios de la actividad física, el dormir bien y otros aspectos nutricionales como agregar frutas, verduras.
0: ¿Tú sientes que tus pacientes duermen mal? ¿No se dedican a descansar bien?
1: Creo que el gran problema es el uso de aparato electrónico.
0: Eso te mantiene despierto hasta tarde, ¿verdad?
1: Sí, eso aumenta,
0: es complejo.
1: Aumenta el cortisol, disminuye la melatonina, estamos constantemente scrolleando, estimulados, y que claro, se nos va la hora rápido en la noche.
0: Sí, totalmente, y de la nada pasó una hora viendo el celular. Estamos conversando con Nicole Soto, nutricionista de Clínica Ser, y tenemos una dinámica para ti. ¿Estás lista?
1: Okay.
0: ¿Esto es mito o realidad?
1: Ya, ok.
0: ¿Comer ciertos alimentos puede aumentar la fertilidad?
1: No, falso.
0: Mito.
1: Es mito.
0: Perfecto.
1: Sí.
0: Mito o realidad, ¿el exceso de azúcar puede afectar la fertilidad?
1: Verdad, real.
0: Oh, realidad.
1: Sí, realidad.
0: Para mejorar la fertilidad hay que eliminar completamente los carbohidratos. ¿Mito o realidad?
1: Mito.
0: Nada que ver, el carbohidrato es tan importante.
1: Sí.
0: ¿El café puede afectar las posibilidades de quedar embarazada? ¿Mito o realidad?
1: Voy a usar una palabra muy nutricional. Depende.
0: Ah, depende, claro. Depende. La cantidad que uno consume.
1: Depende de la cantidad. O sea, en general el chileno no es de consumir una tacita de café. 3, 4. Entonces, en general, disminuir el consumo de cafeína es importante también.
0: Perfecto. ¿Comer pescado es recomendable cuando se está buscando un embarazo? ¿Mito o realidad?
1: Realidad.
0: Oh, mira, el omega 3.
1: Sí.
0: Regio. ¿El alcohol afecta la fertilidad tanto en mujeres como en hombres? ¿Mito o realidad? Grítalo.
1: Realidad.
0: Realidad. Hombres y mujeres, sí. Totalmente. Oye, muchas gracias, Nicole.
1: No,
0: me encantó conversar contigo. Muy interesante, porque además son cosas pequeñitas que podemos ir notando la diferencia si nos enfocamos en una mejor calidad de vida. Así que muchas gracias.
1: Muchas gracias.
0: ¿Te gustó venir?
1: Sí, la pasé increíble.
0: Bacán. Te esperamos de nuevo entonces.
1: Ya, genial.
0: ¿Ya? Es que tanta información que te vamos a mandar por telepatía mejor, ¿cierto, Nicole?
1: Sí, sí, sí.
0: Es demasiada información, pero aquí disfrutamos de Caliuchis en el Levantados.

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0: Escuchábamos Olivia Rodrigo con Drop Dead aquí en el Levantados de FM2. Oye, qué buen programa tuvimos hoy día, qué buen Levantados. Acompañándote desde tempranito, desde las 7 con la mejor energía, música, todo con los mejores juegos. Igual amaneció heladito hoy día Santiago, mira, tenemos 9 grados a esta hora en la capital, pero la máxima va a ser soleada, con un 19 grados, con un 19% iba a decir, 19% de sol, ella. Te invito a que sigas en sintonía de FM2 porque ya se viene Yalcon 2, la revista de FM2. Y mañana, en la mitad de semana, se vienen más sorpresas con el Levantados. Por ahí me soplan que quizá podrían haber sorpresas con Morat. Mira, vamos a ver cómo nos va hoy día. Me la voy a jugar por ti, ¿ya? En una de esas podemos sorprenderte con algún regalito. Así que te espero a las 7, ¿ya? De 7 a 10 mañana. Nos reencontramos. Te quiero mucho. ¡Chau!
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0: 9:57.
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5: Muy buenos días, ¿cómo estás? Bienvenido, bienvenida a la revista de FM2, en que abrimos esta nueva edición, septiembre, que se va sintiendo el calorcito, el cambio de hora, tardes más largas, mañanas todavía medias oscuritas, pero también se va sintiendo el cambio de temporada. Hoy aprovechamos de mandarle de inmediato, iniciando este programa, un fuerte abrazo a todas las personas de la comuna de Pinto, esto es la región de Ñuble, por este terrible incendio del Hotel Nevados de Chillán, que lo consumimos por completo, ahí donde las personas tuvieron que ser trasladadas, mucha preocupación, mucho susto y un golpe también para el turismo. Así que desde acá mandar mucha fuerza a todas las personas afectadas y también heridos en esta situación. En este martes de horóscopo, bueno, también queremos saber qué deparará la semana a puertas de las fiestas patrias, ¿no? Como para prepararnos para esas fechas. Tenemos también novedades sobre premiaciones musicales, todo eso y mucho más. Soy Eyal Meyer y te invito con la portada musical a disfrutar a doble página junto a Adele. Esta mañana llega a decirnos hello, aquí en 2, la revista de FM2.
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0: Escuchábamos When We Were Young de Adele, doble página, pero acompáñame a seguir revisando la revista, porque nos salimos un poquito del Reino Unido y hablamos sobre novedades de música latina. Se celebraron los Premios Juventud 2026, y ojo, porque fue una edición histórica. Por primera vez el certamen este sale de América y llega hasta España. Los grandes ganadores de la ceremonia, por supuesto, si aún no te has enterado, está nuestra reina Shakira y la superestrella Aitana, que se llevaron 3 premios cada uno. Mientras que Bad Bunny se ganó 2, incluyendo Artista Masculino del Año y también Mejor Tour. Un fuerte aplauso para ellos. Artistas además FM2. Y bueno, nuestra artista querida, la bichota Karol G, se quedó también con el Álbum del Año por Trópico Queta. Y además, otros que se llevaron galardones fueron Romeo Santos, Prince Royce y Alejandro Fernández. Una noche que está llena de música, premios, estrellas latinas, una fiesta. Y que hace que también salga el sol. Continuamos con la ganadora Shakira en FM2.
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Y por supuesto, también celebramos a la galardonada Aitana. Trajo sus 3 premios a la revista. Ya suena Superestrella en la 98.5.

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2: Y nos vamos con las predicciones que estábamos necesitando, obvio. De cara aquí al 18, lo haremos por elementos. Y comenzamos con uno que, ya me está llegando harto aquí el estudio. Voy a sacar el polerón, porque con los signos de fuego hay que tener cuidado. Aries, Leo, Sagitario, siempre con humor, siempre directos, harta energía y a veces llevados de sus ideas. Bueno, esta semana vas a estar con una energía imparable y entre estos días puede aparecer una invitación a un panorama que no estaba en tus planes y esto va a terminar marcando la semana. Sorpresas que nos gustan. Igual se siente la energía, hay que decirlo. En el caso del amor, alguien podría mostrar más interés de lo que esperabas, pero ojo, no te apures a ponerle nombre a algo que recién comienza. Paciencia, paciencia. La madre de todas las ciencias. En lo laboral o estudios, una conversación que venías postergando finalmente tendrá que ocurrir y puede jugar a tu favor. Así que Aries, Leo y Sagitario, atención con estas predicciones. Y ahí nos vas contando, si le vamos también apuntando a lo que pasa. Más 569-9680-9211, nuestro WhatsApp, ahí para conversar, para copuchar, de todo. Del horóscopo nos pasamos a la música con un artista que es puro fuego, porque siente el verano ahora junto a Omar Kurtz.

0: 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Y tú no te muevas de la radio de los dos, está muy bueno el programa. Se nos vienen más predicciones, más canciones y la mejor compañía aquí en FM2.
1: La temperatura en FM2. En Santiago,
0: 11 grados.
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Y acompáñame con la siguiente página, porque Brasil se puso la capa. Mira, aprobó la llamada Ley Taylor Swift, una normativa que busca proteger a los asistentes a grandes conciertos. Esta ley establece que los eventos de más de 1,000 personas deberán ofrecer agua potable gratis y permitir el ingreso de botellas, además de reforzar las medidas de seguridad. También busca combatir a los revendedores de entradas y obliga a informar claramente el precio original y los cobros adicionales, ¿eh? Pero la pregunta es el millón. ¿Por qué lleva el nombre de Taylor? Pensemos, escuchando Opalite. Bueno, por el lamentable suceso durante uno de sus conciertos en Brasil, ¿recuerdan? En 2023. Porque ahí, tristemente, una fan de 23 años falleció en medio de una ola de calor. Así que una muy buena ley que debería implementarse en todo el mundo. Bueno, acá en Chile también necesitamos ciertas medidas y todo. Y qué ganas de tenerla a ella alguna vez en nuestro país. Nos quedamos con las ganas. Al menos tenemos la fortuna de escucharla con Cardigan, siempre aquí en FM2, la radio de los dos.

llegamos a la página blanco, azul y rojo porque tenemos un mini especial de artistas nacionales. Comenzamos con Consuelo Schuster, después del adiós en FM2.

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Escuchábamos a Kid Voodoo y a Mon Laferte, que de hecho Mon Laferte es muy incondicional siendo signo Tauro. Y se quedará con nosotros escuchando las predicciones para la semana, porque vamos ahora con los signos de tierra. Atención Tauro, Virgo, feliz cumpleaños para ti. Capricornio, esta semana nos trae una oportunidad para ordenar algo que venía medio desordenado para todos los signos de tierra. Esto especialmente en cuanto a la plata, el trabajo y también los proyectos, sobre todo personales, ya tus propios objetivos, sueños, etc. Entre estos días podrías recibir una respuesta, una propuesta o una confirmación que estabas esperando, y que eso va a cambiar un poquito tu estructura del día a día. Algo que también

estás buscando. En el plano del amor, una persona que parecía distante puede acercarse, pero se dará de manera tranquila, no con una gran declaración, no va a ser así como que no te vas a dar mucho cuenta de esto, pero a través de los actos vas a empezar a decir como, ¿qué onda esta persona? Y worse, ¿por qué no? Tu gran desafío será para esta semana soltar un poquito el control, porque hay un plan improvisado que podría terminar siendo realmente uno de los mejores momentos de la semana. Así que atención, sobre todo Tauro, Virgo y Capricornio, quizás, no sé, pensando en planes para el 18, si tienes como muy estructurado lo que vas a hacer el 18, en una de esas por ahí hay un plan improvisado o algo que te va a sacar de la rutina que va a ser precisamente lo que necesitas. O sea, fluye nomás. Fluye nomás. Mientras nos quedamos con un Virgo bien intenso y que dice que te amará hasta el final. Y fíjate, le creo. Mario Guerrero, en la radio de las 2.

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Oye, ¿cómo está el mood hoy día? Igual el clima anda ayudando, ¿ah? Como que uno empieza a tirar para arriba con más energía. No sé, está ideal para escuchar canciones como estas que vamos a tener cuando volvamos con más revista de FM2.

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1: Faltan 2 minutos para las 11 de la mañana.
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14: Y finalmente es hoy, así es, hoy. Solo horas quedan para que Morat nos deslumbre en el Movistar Arena. Se viene el primero de sus 6 conciertos y la cantautora chilena Augusta será la telonera de los primeros conciertos de Morat. Hoy y mañana, miércoles 9, así que felicidades para Augusta. Me encanta eso, que haya espacio ahí para artistas nacionales. Oye, ¿tú tienes el traje listo? ¿Tu outfit ahí con la prenda estilo sastre? Recuerda que ese es el dress code y busca reflejar una reflexión sobre la adultez, sobre la nostalgia y el crecimiento. Esto es similar a cuando vistieron a su público de pijama. Esto en la gira pasada, me encantó, esa estuvo muy buena. En FM2 también nos pondremos traje y escucharemos un especial de Morat de una hora. Ojo, hoy, desde las 8 a las 9 de la noche, los mejores éxitos haciendo la previa a su show, que comienza a las 9 en el Movistar Arena. Así que atentos a ese especial, hoy, 8 de la noche en FM2, mientras continuamos con la cuenta regresiva doble página. Ya suena Besos en Guerra en la radio de las 2.
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0: Las noticias y actualidad también están en la revista de FM2. ¿Con qué nos encontramos hoy, Eyal?
1: Hoy nos encontramos en la siguiente página. Con el equivalente a los premios Oscar, estamos escuchando a esta tradicional melodía que de inmediato nos traslada a estos tremendos premios, pero al equivalente de estos premios en la televisión, los premios Emmy. Este es el premio más prestigioso de la industria. Te cuento, Bad Bunny y Sabrina Carpenter están de celebración porque los dos acaban de ganar su primer Emmy. Felicidades para ellos, ¿eh? Lo celebramos acá en FM2. Bad Bunny, su historia ahí con su show del Super Bowl es que se las mandó, ¿eh? Consiguió nada menos que 7 premios Emmy, incluyendo dirección musical, coreografía, iluminación y sonido. A ver, trasladémonos un poquito a ese momento. Eso, ahí sí que sí, porque ya nos trasladamos de inmediato ahí a la casita de Bad Bunny. Oye, increíble ahí en el Super Bowl, ¿recuerdan? Todo el pastito, la cámara moviéndose, coreografías, bailes, invitados, una fiesta latina que se dio en Estados Unidos. Y nos querían boicotear ahí, ¿eh? Toda la esencia latina no puede contra nosotros. Grande Bad Bunny. De hecho, su espectáculo fue el más nominado en la historia de los Emmy. Así que increíble lo que está haciendo aquí este artista. Revisemos también lo de Sabrina Carpenter, que se llevó el premio a Mejor Especial de Variedades pregrabado, esto por The Muppet Show, donde participó como intérprete y productora. Hoy, Sabrina Carpenter llora, pero llora de emoción, porque llegan sus tears de pura felicidad. Ya la escuchamos en la radio de los dos.

Oye, el clima está más cálido. Nos estamos pareciendo a Miami, parece. Llegan Ra Guayana y Manuel Turizo. Inglés en Miami. 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

Gatais se presentará con su primer show el 19 de noviembre en el Movistar Arena y hoy viene a cantarnos Polly Pocket junto a Martin White en la 98.5.

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1: Semana cargadísima de movimiento para los signos de aire. Una semana que viene con una conversación que puede cambiar completamente sus planes. Sí, por el tuyo, eso que estabas pensando. Puede ser un mensaje inesperado, una invitación de última hora, o incluso un reencuentro con alguien que no veías hace tiempo. A ver, ¿y cómo está el plano del amor? También Libra, que estamos en el Virgo Season, pero ya se viene Libra por ahí, ¿eh? En el amor hay coqueteo, hay mucha comunicación, pero también hay riesgo de confusión. Alguien puede estar entendiendo tus señales de una manera muy distinta a la que tú imaginas. Así que no des nada por sentado. Ante cualquier duda, no te abstengas, comunícate. Y ojo con el dinero durante las celebraciones, entre entradas, ahí comida, regalitos, ya uno más, bueno, ¿por qué no? Es que yo me lo merezco, porque yo lo valgo. Podrías gastar bastante más de lo presupuestado. Así que mientras interiorizas todo esto, mis queridos Géminis, Libra y Acuario, seguimos escuchando a Beyoncé, la Queen Bee, que suena en FM2 con Halo.

0: 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Les dejo un segundo, a la vuelta se nos vienen Flores. Se nos viene Karol G, se nos vienen más signos, los de agua, por supuesto, y la mejor compañía, con las mejores canciones. ¿Dónde? Aquí en FM2.
1: La temperatura en FM2. En Santiago,
2: 14 grados.
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0: Miley Cyrus llenó nuestro estudio de FM2 con sus Flowers, las más lindas. 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

Baby Wow en el puesto número 1 del Top 50 Chile en Spotify. Es que es tremendo temazo. Ya lo escuchamos aquí en 2, la revista de FM2.

0: Interesante.
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2: Y nos pasamos a la vida de un rico. Alguien que disfruta la vida, se nota en su música, ¿no? En su voz, en su onda, en su espíritu, en su manera de ser. Pero ¿por qué es así? Sabremos sobre Camilo y su carta astral. A ver, ¿qué tienen que ver los astros? Fíjate que tienen harto que decir de este hombre, ¿eh? Su signo solar es Piscis, así que ahí está la sensibilidad, el romanticismo, la relación con la música y mucha imaginación. Su luna en Tauro le suma un lado más tranquilo, más cariñoso y amante de la estabilidad, especialmente en el plano del amor. O sea, me enamoré, ahí estoy, no necesito más. Ojalá que sea estable y seguro. Pero atención, ¿eh? Porque su ascendente en Sagitario, es de los nuestros. Ahí aparece su lado aventurero, el espontáneo, el juguetón, y el que necesita también libertad, el poder explorar y vivir nuevas experiencias con sus propias reglas. Así que tenemos un Piscis que siente todo, un Tauro que busca seguridad y un Sagitario que necesita aventura. Romántico, pero tampoco que lo dejen encerrado. No, pues lo encerra en la casa, o sea, querés escapar. Y hoy día se escapa para estar a doble página con su música en la revista de FM2, llenándonos de vitalidad y amor. Comenzamos con esta linda canción dedicada a su primogénita, Índigo, en la radio de las 12.

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1: ¿Y para ti esta semana? Sí, ya te diste cuenta, ya sabes. Eres tan intuitiva que ya cachaste de qué signo estamos hablando. Obvio. De ti, Cáncer. De ti, Escorpio y Piscis. Signos de agua. Esta semana viene con un reencuentro importante. Una conversación pendiente. Y que finalmente podría darse. Ahora, ojo, algo del pasado va a aparecer, pero esta vez tendrás la oportunidad de mirarlo desde otro lugar. Generalmente cuando un signo de agua... A ver, ustedes me dirán si estoy acertado con esto. Generalmente un signo de agua, cuando revive una situación del pasado, la revive con todas sus emociones, así profundo. Pero ahora, al parecer, algo ha avanzado y ya lo podrás hacer desde un poquito más de distancia. En el plano del amor, especialmente hay posibilidades de cerrar un ciclo o de darle una segunda oportunidad a una conexión. Pero la decisión va a depender de cuánto haya cambiado realmente esa persona. Igual desafiante eso. Y durante las celebraciones, alguien cercano por ahí podría sorprenderte con un gesto muy bonito. Y aunque estarás como más sensible de lo habitual, la semana terminará con una sensación de alivio y sobre todo de claridad. Linda predicción para ustedes, signos de agua. Se vienen cosas importantes también para Romeo Santos, porque él es Cáncer, así como tú. Y se le nota, profundo como el agua, ya nos canta Llévame Contigo, en FM2.

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0: Oye, sin darnos cuenta, se nos acaba ya esta revista de FM2, en que mi más máximo deseo es para ti, que vas al concierto de Morat hoy día. Así que acuérdate que vamos a estar con nuestra programación especial a las 8 de la tarde. 8 de la noche, 8 de la tarde. Bueno, si hay luz, de la tarde. Si está oscuro, de la noche. Ahora es la tarde con el cambio de hora. ¡Qué rico! Ya esas tardes largas. ¡Qué maravilla! Así que disfruten mucho del concierto de Morat. Te mando un abrazo enorme. Ahí nos cuentas cómo fue. Cualquier cosa también nos subes ahí. Nos etiquetas como FM2. Vamos a estar compartiendo también algunos contenidos. Un abrazo grande. Besitos para ti. Y hasta mañana aquí en FM2. ¡Chao, chao!
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0: Faltan 2 minutos para las 12 del día.
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13: ¿Cómo están mis luces místicas? ¿Cómo están esas energías hasta ahora?

0: que tenga que irse. Y por favor, lo que vuelva resuelto. Prenderemos el incienso imaginario. En este momento estamos alineando los chakras. Te veo ahí, Violeta. Mira, bucea, tírate, lánzate. ¿Saben qué? Aunque tengamos la vida un poquito desalineada, arrancamos y partimos este Dedicados. 2 horas de música, amor, humor y cercanía contigo.
1: Oye, me puse loca.
0: ¿No lo sintieron o no? Yo lo estoy sintiendo. Sa, Timoa. Llámame hoy día, 22-381-2046 o 2047. Vamos a sentirnos conversar y fluir, como siempre, con las mejores cartas. Porque septiembre es para ti. Llámame aquí.
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0: Ahí es como un cohete, ¿no? Mientras me llamas, abrimos los portales del universo junto a esta canción. Me encanta. Natalie Imbruglia. Una tacita de café, auto y despedimos el otoño con Torn. ¡Bienvenidos!

0: momento que te encanta a ti y a mí? Todo ya está tirado completamente, oráculo abierto. Simplemente escucha esta música y déjate llevar. Llámame 223812046 o 2047. Es el llamado místico de este día con una energía muy bonita. Tú me llamas y solucionamos todo de una. Amor, salud, ay, yo seguía nomás. Dinero, plata, ¿aló?
1: ¿Aló?
0: Hola, ¿cómo estás?
1: Corazoncito más lindo, por fin me contestó.
0: ¡Ay! Mira, pero ¿por qué nadie me ha tratado así en la vida? ¡Qué lindo! ¡Ay!
1: Porque bueno, cuando las cosas son recíprocas, se contagian.
0: Es verdad, me encantó. Entonces, te prometo que cuando me llame alguien mañana, o no sé, le voy a decir así como, ¿cómo está mi corazoncito más lindo de la vida? ¡Qué tierna!
1: Sí.
0: ¿Cómo estás tú?
1: Ay, no sé. Estoy,
0: no sé,
1: pero no estoy.
0: Ya.
1: Siento que no estoy en mí.
0: Ya. Ya, pero bien, eso.
1: No me diga que tenga que hacer.
0: Sí, yo te voy a ayudar. Y de hecho, ya estás soltando de esa manera, ya así como. ¡Oh! Porque te voy a decir algo.
1: ¿Qué?
0: Antes de que me llamaras, yo ya estaba jugando un poco, ¿ya? Contigo, con tu mente y con tu corazón. Y te voy a decir algo bueno, ¿ya? Hubo una gran ruptura. Hubo una gran ruptura. No tengo idea de lo que es. Una transformación amorosa. Hoy sí. Y estuvo. Y hubo harta ira. Me sale la energía de Marte, que es cuando en el fondo como que todo explota. Hay conflictos, pero te voy a decir algo muy bueno. Se viene algo bueno y pronto. Porque me sale la rosa de Venus, que eres tú, tranquilamente. No sé lo que pase, de amor y lo que sea, pero te veo con pura luz divina, con una relación correcta y además con un baño de estrellas. Que para mí es que estás bendecida con toda. Pero de verdad te lo digo. No,
1: sí,
0: te lo...
1: Ha sido una época, soy acuariano.
0: Ya.
1: Una constante cambio, todo mal.
0: Sí.
1: Entre el amoroso, económico.
0: Uh-huh.
1: Y no sé, como ya más.
0: Sí.
1: No más.
0: Sí, pero.
1: Pero sí.
0: Pero viene.
1: Viene
0: porque vas a sobrevivir a esto. Tenía que pasar. Es la manera de que el universo te está sacando de algo que ya no. ¿Me entendí? Entonces,
1: sí.
0: Tenemos que dejar de ser porfía ahora y darle con todo, porque van a venir comienzos nuevos y soluciones nuevas también para ti. Te lo prometo. Oye, ni te pregunté el nombre, ¿o no?
1: Danielita Belén.
0: ¡Danielita Belén! Oye, Danielita Belén, te
1: la
0: quiero.
1: Danielita Belén, que siempre lo escribe. Bueno,
0: sí.
1: En este rato que ya tengo como la tía del colegio, que la te escribió, no alcancé. Bueno,
0: sí.
1: Ahora me escapó un ratito antes de la prensa.
0: Ya, pero mira, por algo fue, yo desde aquí por lo menos te mando pura buena vibe. Y de la real.
1: Gracias.
0: Y confía para que se provoque
1: el
0: cambio. Sí, pero de verdad. No, y en ti también. Saca esa persona como potente que eres. Ahora se viene. Ya, Danielita Belén, que esa parte me gusta mucho. Oye, te tengo que dejar porque si no me van a dar ganas de pedir algo para tomar, terremoto.
1: Muy buena tarde.
0: Ya.
1: Saludos a todos los corazoncitos de la radio.
0: Muchas gracias, preciosa. Muchas gracias.
1: Muchas gracias. Un abrazo enorme.
0: Para ti también.
1: Una muy linda tarde.
0: Muchas gracias. Que se te triplique la buena onda, que estés bien. Y además te voy a dedicar una canción. Ah, ahí la vas a ver. Seguimos con la música en la radio de los dos.

0: 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Saltamos al vacío con una energía rica y le decimos que sí a la aventura y el cambio. 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
1: La temperatura en FM2.
0: 15 grados.
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0: Aquí estoy nuevamente. Pensaron que se iban a deshacer de mí. No, no, no, no, yo no pienso de eso. ¿Vieron la Danielita Belén cómo me llamó ahora? Solucionamos todo, lo pasamos increíble porque hoy día seguimos con el llamado místico. 223812046 o 223812047. Aquí estoy yo. Hoy te asisto, hoy te doy un bono, hoy te hago un descuento y hoy te develo todo lo que va a pasar. Sale, sale. Ay, me están llamando de nuevo. ¿Aló? ¿Aló?
4: ¿Aló?
0: ¿Aló?
4: ¿Aló?
0: Hola, ¿cómo estás?
4: ¿Aló? Hola, ¿cómo estás? Muy bien, gracias.
0: Uy, estamos como en un espacio sideral. ¿Puedes bajar un poquito la radio? Me encanta decir eso. Me encanta.
4: Sí, ya la bajé.
0: Ay, me encanta, me siento tan que trabajo en la radio cuando digo eso. ¿Cómo estás, amiguita, tu nombre?
4: Muy bien. Me encanta que me hayas llamado, porque escucho todos los días de radio.
0: Ay, ¿por qué me dan ganas de abrazar a todas hoy día? Démonos un abrazo virtual. Ya, te estoy abrazando, ¿ya?
4: Eso
0: ahí,
4: muchas,
0: mira.
4: Te lo necesito.
0: Eso, te estoy abrazando, te estoy dando pura, mira, pura frotación de energía positiva para ti. Oye, mis manos están súper poderosas hoy día, de verdad.
4: Sí, ya. Qué bueno, es lo que necesito.
0: Eso, puras cosas lindas. Además, tu voz no puede ser más tierna, de verdad que sí. Te la robaría.
4: Muchas
0: no,
4: gracias.
0: Mentira, no te la robaría.
4: No, amiguita. La tuya mucho mejor, de todas maneras.
0: Imagínate cuando estoy enojada, soy terrible. Oh.
4: Me imagino.
0: Ni te lo digo. Amiguita, ¿ordenemos la vida? ¿Te parece?
4: Ya.
0: Ya, vamos. Sí. Hazme la pregunta que tú quieras. ¿Ya?
4: Quiero saber si se va a vender mi casa.
0: Eso, vamos, bien.
4: Hemos hecho muchos intentos y no ha pasado nada.
0: Ya, y es normal, porque las cosas se estaban entretejiendo. La primera carta que me sale es la espera.

0: Va a venir, pero por el momento no hay que estancar. La energía siempre tiene que fluir, ¿ya? Y eso depende de nosotros, porque la noche siempre va a ser noche, el día siempre va a ser día. Uno la tiene que mover, ¿ya? Y mira, algo muy bonito, que ahora estoy... ¿Se dieron cuenta aquí en el estudio que estoy haciendo lecturas ahora como globales? Todos los caminos conducen al hogar, ¿ya? Y cuando esto se rompa, vienen muchos cambios, muchos. Ten paciencia y sigamos hablando. Llámame semana por medio, ¿te parece?
1: Estupendo. ¿Sí? Me parece. Ya. Primera vez que llamo.
0: Me encanta. Y te voy a dar un bonus track. Tú estás en un cambio de alma este año para ti, ¿ya? Dejando atrás muchas, muchas cosas. Así que... no te sientas extraña si de repente te empiezas a sentir muy feliz. Es normal. Y es para ti. ¿Ya?
1: Ay, qué bueno. Sí. Muchas gracias. Bien. Me encantó.
0: ¡Ay, te vamos! Yo te quiero más a ti. Y te mando muchos besitos. Y cuídate. ¿Ya?
1: Besos para ti. Gracias.
0: Gracias. Y a ustedes no se vayan a ninguna parte porque ya seguimos con tus canciones favoritas en Dedicados de FM2.

No, déjame, déjame. Si yo, yo no soy de esas mujeres así que tú crees que me vas a hablar cuando tú quieras. 12 con 41 minutos y queda poquito para el Festival Bamba. Si eres fan de la música latina, ojo con este panorama. Festival Bamba llega por primera vez a Chile 24 y 25 de octubre en el Parque O'Higgins. El evento impulsado por Juanes, amigo mío, reunirá durante dos jornadas a grandes nombres de la música. Oye, en verdad va a estar muy bueno, mira, line up. Juanes, Marc Anthony, Fito Páez, Carlos Vives, Bomba Estéreo, Ráfaga y Los Vázquez. No, de verdad va a estar muy buena. Entre más de 20 artistas. Pero Bamba promete ser mucho más que conciertos. Habrá dos escenarios principales, espacios gastronómicos, un mercado mestizo dedicado al arte y los oficios latinoamericanos. Una cantina, me gusta el nombre cantina, ¿cierto? Te espero en la cantina. Y zonas para descansar y disfrutar durante la jornada. Dime tú, ¿ahora quién, a ver? Bien. Ya sabes, 24 y 25 de octubre en Parque O'Higgins, Santiago. Las entradas están disponibles a través de Ticketmaster. Y nos quedamos con el impulsor oficial de este evento, Juanes. Nos canta... ¡Ay, es signo Leo! Me encanta, en serio. Es por ti. En Dedicados.

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0: 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Y tú también sigue disfrutando de este baño de estrellas que te estoy mandando en este momento. Seguimos en la radio de los dos.
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0: Una de la tarde en punto.
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0: Me entiende, yo estoy sanando, ya no percibo a nadie, no pregunto nada. O sea, reviso, pero desde la abundancia. Estoy fluyendo, estoy eligiéndome a mí.

Hoy al fin llegó el día. Hoy Morat dará su primer de 6 concierto. Oye, se pasó. En el Santander Arena, ex Movistar. Y te tengo toda la info importante. Así que si tú vas, presta atención. La apertura de puertas es a las 6 de la tarde. A las 7 y media sale la telonera Augusta y a las 9 en punto sale Morat al escenario. Y nosotros te estaremos acompañando a las 8 de la tarde después del Voy Contigo. Tendremos una especial de solo canciones de Morat para que nos sintonices en la previa a su show. Y un dato adicional, Simón Vargas de la banda hará una exposición en el GAM con entrada gratuita. Oye, mira qué bacán. Dijo que lleva tiempo trabajando en esta expo de fotos que se llama Remitente en Tránsito y puedes ir a verla desde hoy hasta este viernes en el GAM. En una de esas te topas a Simón. Sí, pues quizás va a ir, va a estar ahí dando aperitivo. Nos quedamos esperando el primer show de Morat y con esta canción que a ti te encanta. Lo poco que yo quiero en Dedicados.

0: Ya no, es que esta canción la vamos a tener que empezar a cambiar. Y queda tu perro. No, no. Si tú no vuelves, llámame ya. 223812046 o 2047. Ese es mi número místico para que tú puedas desahogarte, contarme lo que tú quieras. Hoy hemos tenido dos casos bastante interesantes. Ojo que hombres también pueden llamar, es súper bonito. Y aquí lo hacemos muy bien. Simplemente llámame. Porque si tú me llamas, nada, sí sé. ¿Aló? ¿Aló? ¿Pueden superar y cerrar ciclo? Me tienen que andar dejando pitanzas en la radio, o sea, maduren. ¿Aló?
1: Hola, buenas tardes.
0: Buena, ¿cómo está? Y no puedo creerlo. Mira, justo dije, ojalá que me llame un hombre en este momento, ¿cierto? ¿Lo vieron o no?
1: Lo estoy llamando desde la comuna de Gualaihue.
0: ¡Wow! Desde la comuna de...
1: La puerta principal a Patagonia.
0: Mira qué bacán. Ahí voy a tener que ir a hacer un showcito pronto entonces. ¿Cómo te llamas?
1: Daniel Ollarzo Varga.
0: Daniel, qué bacán. ¿Cómo es que se te ocurrió llamar a la radio?
1: Porque lo estoy escuchando.
0: ¡Ay! Me encanta.
1: Mira, trabajo, mira, escucha,
0: ¿ya?
1: Trabajo
0: ¿sí?
1: de carpintero.
0: ¿Ya?
1: Estoy haciendo una construcción. Y ajá. Estoy escuchando la radio desde ayer. Porque ayer se me llamó salió la otra radio, así que busqué ahí.
0: Pero qué cosa más tierna. Oye, yo muy feliz que esté acá conmigo. Mandamos muchos saludos también para allá. Qué rico, eso me encanta de la radio, de uno estar comunicada, de que no nos vemos las caras, pero aún así nos escuchamos. Es una compañía muy bonita.
1: Lo que sí que deberían hacer un poquito más lento para dictar el número del teléfono.
0: Ya, perfecto, sí.
1: Me costó un poco porque como estoy trabajando, bajar y anotarlo.
0: Ah, muy bien, me encanta. Oye, y
1: ¿en qué parte de Santiago están?
0: Mira, nosotros estamos en Providencia, en la comuna de Providencia.
1: Ya, yo estuve en 2017 en Las Condes.
0: Ya, perfecto.
1: Bueno, yo viajé por allá por el tema de que se me enfermó un hijo de del virus Anta y lo llevaron para allá, a la clínica Las Condes.
0: Uy, oh, ya, perfecto. Ya, bueno, acá estamos un poquito más abajo, pero estamos con mucha energía positiva, como tú. ¿Y quieres que te lea una cartita hoy día? ¿Quieres que te lea una cartita?
1: ¿Cómo qué carta?
0: Es un mensaje del oráculo.
1: Ah, ya.
0: ¿Ya? ¿Le damos? ¿Tienes alguna pregunta o como que es lo que salga?
1: No, ah, lo que salga nomás.
0: Ya, sí. Lo que salga nomás. Ya, vamos, vamos. Ya que se vienen las fiestas patrias. Ya. Uy, qué lindo lo que dicen las cartas para nuestro amigo. Ya, Daniel, mira, esto me dicen las cartas. La sanación se está produciendo. No te has roto, confía en el proceso. Relajarse es seguro. Puras cosas bonitas para ti y para tu familia.
1: Muchas gracias. Siempre me ha salido las cosas bonitas por el tema de que
0: sí.
1: Soy una persona muy...
0: muy
1: se llama perseverante en el trabajo y
0: muy
1: ayudar al prójimo.
0: Y muy positivo también, eres muy positivo, buenas vibras y tu familia te ama mucho. Así que yo, aquí de parte del Dedicados, te mando un abrazo muy grande, que te vaya muy bien y que tu familia siempre esté sanita.
1: Usted también tenga un lindo día, lo estaré llamando mañana a esta hora.
0: Ya, pues, nos encontramos mañana con picoteo y todo. Chao, cuídate. Que esté muy bien. Muchas gracias, ¿viste? Ya, pues, hagamos y pongan nota ahí, porque tenemos que... Sí, oye, seguimos conectados, pero con la Patagonia, mira que hemos llegado lejos. ¡Uy, me salió la voz! Bueno, voy a seguir recibiendo tus llamados del más allá, pero antes nos quedamos con Rake. Que quieran que sepas todo en Dedicados. Me puse nerviosa, ¿no?

La canción más triste de Bruno Mars suena ahora en Dedicados. Y dice así: When I Was Your Man, en la radio de los dos. Adelante.

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Yo me separo de ti un ratito porque me voy a la Patagonia con Don Daniel. Y seguimos en Dedicados.

0: La temperatura en FM2.
1: 9 grados en Punta Arenas.
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2: Y en este mismo momento, escuchando a Chayanne de fondo, vamos a cumplir un sueño porque hay una personita especial que está de cumpleaños. 57 Primavera, fiel auditora, nos escucha todos los días, hace todo por FM2 y quiere escuchar a Chayanne. Esto es para ti, Miriam. Que tengas un lindo cumpleaños. Felices 57 añitos. Chayanne es tuyo.

0: Siente la vibración de la música. Una esfera roja entrando por tu cabeza y bajando por tu raíz. Llueve. 2-2-3-8-1-20-46 o 20-47. La consulta está activa. Ya no hay bonos de regalos. Eran los primeros tres llamados, pero aún así te puedo hacer una lectura del oráculo completamente gratuita aquí en todo lo que es Prisa Media. ¿Aló?
1: Hola, Vale, querida.
0: Disculpa, soy la secretaria. Dame un segundo, ya la llamo al tiro. Okay. ¿Con quién hablo?
1: Pero hablas con Katy, la niña estrella del viernes.
0: Ah, Katy, dame dos segundos, espérate. ¿Sí está Valentina? ¿Ya está? ¿Aló?
1: Hola, Vale.
0: Hola, ¿cómo estáis?
1: Muy bien, ¿y tú?
0: ¿Me dijeron que eras la chica estrella?
1: Sí, la niña del viernes, la que te llamó y tú entregaste muchas estrellas. Fue todo buena fortuna para nosotros.
0: Ay, me encanta. Y estás llamando de nuevo y tuviste de nuevo una fortuna. Vimos tu mensaje ayer y de verdad que te lo prometo. Se me estremeció, no, ¿cómo se dice? Estremeció. Estremeció el corazón, no solamente a mí, a todo mi equipo. De verdad, estamos muy contentas. Me imagino cómo estás tú, cuéntame, por favor.
1: Mira, lo que pasa es que esto que sucedió de Dani fue hace ya más o menos 22 días, donde él de pronto una influenza estuvo muy grave, se perforó un pulmón, fue todo horrible. Nosotros somos de la comuna de Laja, ya. Él fue trasladado a Santiago, estuvo alrededor de 15 días en Santiago, y el día sábado lo trasladaron a Los Ángeles porque está bien dentro de su gravedad. O sea, ya puede cumplir su tratamiento acá, así que imagínate cómo estamos de felices.
0: Pero imagínate la bendición. O sea, lo logramos con pura buena vívida, energía positiva. Bueno, para los que no saben el contexto, Katherine habló con nosotras y salió algo muy bonito dentro de las cartas. Entonces ahora lo estamos celebrando, podríamos decirlo.
1: Exactamente.
0: Ay, qué bueno.
1: Hacia ti. ¿Sabes qué? Yo te lo dije, eres una persona que entrega demasiada buena energía a mucha gente que de repente la pasa mal, y conectarse contigo es desconectarse de todo. Es como ponerte atención y hacerte caso en todas tus locuras, y eso es maravilloso.
0: Ay, te lo prometo que te agradezco mucho eso, porque para mí es bonito escuchar cosas lindas y que funcionen las cosas mejor aún. De verdad que te lo agradezco mucho, Katherine. Gracias. Y qué rico más encima que hablamos de nuevo.
1: Sí,
0: me encanta.
1: No,
0: ya, háblame siempre. Oye, ¿quieres que saquemos una cartita igual hoy día para ver cómo todo se viene? Ya, vamos entonces. Vamos a sacar una cartita entonces para Dani, ¿verdad?
1: Sí.
0: Ya. Es buena esta parte. Ya, mira, me salió una carta bacán porque la primera es que no estás sola y eso es muy bonito. Porque hubo obviamente un aislamiento, hay una comunidad que te va a apoyar siempre, o sea, tú ya está protegido él también por otras cosas, y eso es muy bonito. Y esto va a lograr una curación celular profunda, es la energía de Arturo, que es la sanación física y emocional. ¡Ay, qué bonito! ¿Viste? ¿Viste que son puras cosas buenas? Ay, me encanta, me encanta, me encanta. Bueno, y yo por mi parte, nada. ¿Para qué más contenta? Aquí siempre te vamos a recibir. Saludos a Laja, ¿verdad?
1: A Laja, obvio.
0: Wow, vamos a pasar por ahí un día.
1: Venga,
0: y nos comemos algo.
1: Oye, tenemos el mejor festival. Incluso tenemos la noticia porque el alcalde se gastó de más. Así que...
0: ¿En serio? Oh, ya. A mí me encantan los festivales. ¿Quién sabe? Vale. La vida es así. Nos podemos encontrar allá, acá, donde sea. Oye, ojalá. Te mando un besito, Katherine. Gracias, qué bueno que Dani esté bien, que salga todo bien. Y te mando un besito. Y más encima el número 22 que tú me dijiste que estuvo es un número maestro. Así mira, que siempre estuvo bendecido, ¿viste?
1: Hombre,
0: tengo buena memoria, relacioné todo. Tú también.
1: Y hartas bendiciones. ¿Ya?
0: Hartas bendiciones para ti también. Besitos. Muchas gracias, Katherine.
1: Chao.
0: Chao, cuídate. ¿Viste? Qué buena onda, qué bacán. Me gustaría esta canción todo el rato en repeat, repeat, repeat. Pero no puedo. Pero tú sí. Seguimos con música en Dedicados de FM2. 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

0: 17 grados en Santiago. Primero, quiero decir que hoy fue un programa bacán. Yo personalmente lo pasé súper bien y también me siento súper orgullosa y contenta de tener llamados bonitos, de que les pasen cosas bonitas a ustedes también. Como por ejemplo Katherine, que nos llamó para contarnos que su hijo ya estaba bien, nos llamó de Laja y que tengamos esta continuidad que es tan bonita. Porque no es solo que hablemos un día, podemos hablar la semana siguiente. Tuvimos un llamado también de un submundo que tengo que admitir que en el momento... ¡Wow! Dije, ¿con quién estoy hablando? Dani Carpintero, que nos llamó de la Patagonia y que hoy es completamente bienvenidos a la comunidad del Dedicados. Porque de repente las cosas pasan así, como arte de magia. No encontró un lugar y llegó. Por algo llegó a este lugar y nos llamó y nos puso... No, y estaba trabajando y nos dijo lo que teníamos que cambiar y hacer. Oye, pero de verdad que se pasó. Así que Dani, si me sigues escuchando... Te espero mañana para que hablemos, ¿cierto? Para que veamos otra cartita del oráculo, llámanos, porque creo y presiento que podemos aprender mucho de ti y de tu linda familia. Un hombre perseverante, carpintero de la Patagonia, que hoy es parte también del Dedicados, como tú también puedes ser. Así que eso, po, les mando muchos corazones morados y nos volvemos a encontrar mañana como siempre. Te quiero mucho, soy Vale Saini y esto fue Dedicados. ¡Mua!
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0: Un minuto para las 2 de la tarde.
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2: Un minuto falta para las 3.
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0: La temperatura en FM2. En Santiago,
1: 18 grados.
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1: 3 minutos faltan para las 4.
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16: Muy buenas tardes, ¿cómo están? Yo feliz porque el cielo se cerró un poquito, está algo nubladito, corre viento medio fresco, medio tibio, como que tiene cara de llovierno o chispear, es que era como una mezcla de llover y chispear, podría ser como lloviespar, inventando una palabra. ¿Cómo están? Espero que bien, porque hoy te tengo algo distinto, fíjate. Con el equipo de FM2 estábamos pensando, ¿qué hacemos hoy día diferente? Es que yo no sé si supiste que viene una banda. Ay, ¿cómo se llama esta banda? Esta que ha venido otras veces, que igual a veces tocamos aquí en la radio. ¿Cómo es que se llama? ¿Cómo es? Empieza con M, termina con T. ¡Sí, en Morado! ¡Déjale! que sí, porque Morat hoy da su primer concierto en el Santander Arena. Es el primero de 6 shows y yo quiero darte 2 entradas. ¡Sí! 2 entradas. Para participar solo llámame al 22381-2046 o 22381-2047 y juega conmigo al ¡Bachillerato! ¡Éjale! Oye, aquí en la oficina, estamos todos jugando previamente, de verdad, son buenos aquí, se pasaron. Te repito mi teléfono, 22381-2046, 22381-2047. Yo te voy a dar una letra, ¿ya? Y tienes que rellenar nombre o apellido. Anota, mira, nombre o apellido. Animal, fruta o verdura, cosa o color, país o ciudad, cantante o canción. Te lo repito, nombre o apellido, animal, fruta o verdura, cosa o color, país o ciudad, cantante o canción. ¡Ay, qué entretenido! Así que atención. Cuando ya son las 4:03, partimos este martes junto a Olivia Rodrigo. Stupid Song, suenan conectados.

0: Si es la hora de jugar, ¡yuhu! Por dos entradas para el último show de Morat, juega el bachillerato conmigo. Llámame al 223812046 o 223812047. ¿Te lo repito? No, ya están llamando como locos. Estás en conectado y quiero que ese teléfono suene ahora ya. Hola.
1: Hola.
0: ¿Con quién hablo?
1: Con Anneli.
0: Anneli, ¿cómo estás?
1: Bien, ¿y usted?
0: Bien, también, gracias. Tú te ames nomás, no te preocupes, si no soy tan vieja. Oye, reina, escúchame bien. Para clasificar para las entradas a Morat, te voy a decir la palabra, la primera letra, y tú me tienes que decir stop y vamos entonces con ese bachillerato, ¿te parece?
1: O sea, usted me dice la letra nomás.
0: No, tú tienes que decirme stop. Yo te digo, como uno cuando juega, te digo, o sea, ah, y tú dices stop. ¿Cachai? ¿Te acordás? Ya, listo. Ya. ¿Estás preparada?
1: Sí.
0: Ya, yo también. Voy. Ah.
1: Stop.
0: Vas a jugar con la letra M. Vamos, nombre o apellido.
1: Muriel.
0: Animal o insecto.
1: Mosca.
0: Fruta o verdura.
1: Manzana.
0: Cosa o color.
1: Mesa.
0: Ya, país o ciudad.
1: Madrid.
0: Ya, cantante o canción.
1: Morat, mi nuevo vicio.
0: Grande, grande, Anneli. Muchas gracias. Oye, te vamos a escribirnos al WhatsApp para avisarnos que clasificaste, que hiciste todo el bachillerato, al nuestro WhatsApp, más 569-96-809-11, ¿ya?
1: Espéreme, lo anoto al tiro.
0: Ya, dale, te espero. Vamos. Hagamos, rellenemos por mientras, po. Rellenemos ya, por mientras. Más 569-96-80-92.
1: Ya.
0: 11, ese es nuestro WhatsApp. Escribe ahora y di: soy yo, Anneli, que clasifiqué para la entrada a Morat porque hice el bachillerato completo con la letra M. ¿Listo?
1: Sí.
0: Muy bien, muchas ya, gracias, amiga. No, gracias a ti. Vamos con otro llamado. ¡Aló!
2: Hola.
0: Hola, ¿cómo estás ahí?
2: Muy bien, ¿y tú, Elvira?
0: Bien, gracias. ¿Cómo te llamas?
2: Teresa,
0: qué lindo nombre. Oye, y bueno, ya la amiga de arriba jugó, entonces. ¿Cachaste la dinámica, cierto?
2: Sí, perfecto. Sí, me encanta.
0: Vamos entonces con la A.
1: Stop.
0: S. Vamos a ir con la letra S. Entonces vamos con nombre o apellido.
1: Carola.
0: S. S de...
1: Sandra.
0: Ya, ahí sí. Animal o insecto.
1: Sapo.
0: Ya. Fruta o verdura. S. 5, 4, 3, 2, 1. Bueno, vuelve a llamar, ya, amiga. Puedes volver a llamar. Pucha, ya, estaba. Era sandía, pues, hija, sandía era con ese, ¿viste? Teresa. Ya, no importa, pero puedes seguir llamando y participar y jugar conmigo, por supuesto. No te preocupes, gracias por llamar, Teresa, te pasaste. Oye, ¿hay más llamados o no? Ah, vamos a seguir jugando, pero después de esta canción de Coldplay suena Clocks aquí en la 98.5. Está bueno esto.

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0: Y con doble dosis de Jess y Joyce hacemos el primer corte comercial. 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Hacemos un breve corte, pero recuerda que estamos jugando contigo al bachillerato para que me llames al 223-81-2046, 223-81-2047 por entrada a Morat. Así que llámame a la vuelta, ¿ya? Eso.
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0: 16 en Santiago, 14 en Valdivia.
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0: 2381-2046 o 2047. Juguemos bachillerato aquí en Conectados. Cuando son las 4:36. Y te recuerdo que estoy regalando dos entradas a Morat. Llámame al 2381-2046 o 2047. ¡Aló! El efecto. ¡Hola!
1: ¡Hola!
0: ¿Con quién hablo?
1: Con Javiera.
0: Javiera, ¿cómo estás?
1: Bien, ¿y tú?
0: Bien, ¿estás lista para jugar al bachillerato por dos entradas para ver a Morat?
1: Sí.
0: Muy bien, vamos entonces con la jugada. ¡Ah! ¡Stop! ¡Dime stop!
1: ¿Ana?
0: ¡No, stop! Tenés que decirme stop, amiga. ¡Ja, ah, no está ahí con la al tiro! Ya, no importa, Javiera, vamos de nuevo. ¡Eso! Muy bien, George. ¡Ah!
1: ¡Stop!
0: ¡Listo! G, G, G. ¿Ya? ¿Nombre o apellido?
1: Gabriel.
0: Ya. ¿Animal?
1: Gato.
0: Muy bien. ¿Fruta o verdura?
1: Granada.
0: Bien, qué rica. ¿Cosa o color?
1: Gris.
0: Bien. ¿País o ciudad?
1: Guatemala.
0: Ya. ¿Cantante o canción? ¡Ay! ¡Cinco!
1: Gabriela.
0: ¡Cuatro!
1: De Catay.
0: ¡Tres! ¡Bien! ¡Mira, mira! Se acordó que lo tuvimos aquí en Conectado. Oye, te salvaste, pero jabona, amiga. Oye, gracias, Javiera. Estás participando por entrar. Mándame un mensaje al WhatsApp de la radio. ¿Lo tienes? Más 569-96-809211. Pones, soy yo, la Javiera. Completé el bachillerato para que participe en la entrada. Y estás participando por entrada a Zamorat. ¿Estamos, okay, Javi?
1: Gracias.
0: Listo, gracias a ti. Oye, qué bueno lo del bachillerato. Tenemos otro llamado. Hola.
2: Hola.
0: ¿Cómo estás?
2: Bien, bien, aquí estamos.
0: Muy bien. ¿Con quién hablo?
2: Francisco Javier, el único.
0: Francisco Javier, el único. Muy bien.
2: ¿Cómo estás?
0: ¿Bien y tú? Oye, bueno, ¿estás listo para jugar al bachillerato, no?
2: Estoy listo.
0: Listo, listo y dispuesto. Vamos entonces, te voy a decir.
2: Vamos por todo Chile.
0: Acuérdate, tenés que decirme stop, aunque yo después digo cualquier letra. Pero igual, igual.
2: Dale, dale.
0: Ya, dale, dale.
2: De Curicó, de la ciudad de las tortas, si quieres una curicana.
0: Ah, mi chica. Ya, vamos entonces con el juego. ¡Ah!
2: ¡Vamos! ¡Ya!
0: ¡F! Vamos con la F, ya. ¿Nombre o apellido?
2: El nombre. Francisco.
0: Ya. ¿Animal?
2: Foca.
0: Ya. ¿Fruta, verdura?
2: Frambuesa.
0: Bien. ¿Cosa o color?
2: Perdón, no lo escuché.
0: ¿Cosa o color?
2: Fucsia.
0: Bien. ¿País o ciudad?
2: Francia.
0: Ya. ¿Cantante o canción? Con F.
2: Fabiola.
0: No, ¿cantante o canción? Cantante.
2: Fito Páez.
0: Muy bien. Oye, felicidad. Estás participando, vamos. Francisco. ¿Te podría haber dicho tu nombre? Francisco Javier, por entrada para ver a Morat. Oye, gallo, pon atención. Tenés que mandarme un WhatsApp ahora al FM2 diciéndome, hola, soy Francisco Javier, estoy participando por las entradas para Morat.
2: ¿Vamos? Okay.
0: ¿Tiene el WhatsApp de la radio?
1: Sí, te lo voy a grabar.
2: Sí, te lo grabo, sí.
0: Ya. Te estás soplando ahí, ¿eh? Ya. Saluda a la que te está soplando.
2: Estoy con tu nieta.
0: Ah, ya. Muy bien. Saluda a la nieta. No, la nieta. Un besito a la nieta. Muy bien. Ya.
2: Como salta.
0: Ya, muy bien, Francisco Javier. Gracias por participar. Mándame el mensaje entonces. Y nos vamos a la música entonces. Ahora llega Katy Perry, que puede participar en el bachillerato también. Anótalo. The One That Got Away suena ahora.

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1: Y nos escribió Diego: hola Elvira, ¿le pueden dedicar Bésame de Camila a mi polola Denise? Es matrón y trabaja en el CEFAM de La Hermida, que la amo mucho. Gracias. Para Diego y Denise entonces, en la Radio del Amor. Te he enamorado, Diego, ¿ah? ¿Eh?

4:48 y hoy volvemos el tiempo atrás y sentimos toda la nostalgia porque se viene el verso musical del recuerdo aquí en Conectados. O sea, mucha atención. Tenemos que decidir entre dos artistas nacionales. ¿Con quién viajamos al pasado hoy día? Está difícil, ¿ah? ¿Eh? Puede ser con Natalino y su canción

amor, te paso. Oye, está difícil. Anda en nuestras historias de Instagram y vota por tu favorita. Mientras tanto, nos quedamos con más voces nacionales. Es Cancamusa con su canción más reciente, Cielo llora por mí, por primera vez aquí en Conectados de FM2. Bienvenida, Cancamusa.

0: Y con música nacional hacemos un corte nuevamente aquí en Conectados con buenos y refrescantes consejos para ustedes. 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
0: Faltan 2 minutos para las 5 de la tarde.
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0: 2-2-3-8-1-20-46 o 20-47. Te toca llamarme para participar por entradas para Morat. Tienes que jugar al bachillerato conmigo, por supuesto, muy fácil y rápido. ¿Te animas? Entonces, llámame. Hola, hola. Hola.
9: Hola.
0: ¿Con quién hablo?
9: ¿Con Daniela?
0: Daniela, ¿cómo estás?
9: Bien, ¿y tú? ¿Cómo estás?
0: ¿Estás bien ya? ¿Estás nerviosa? Relájate, Gaia, ya, dale.
9: No, no, es que estaba probando y estoy cocinando. Entonces ahora voy a ir a la cocina.
0: Ah, ya, muy bien. Después me decís que estáis cocinando. Vamos a jugar entonces el bachillerato. Comenzamos y tienes que decirme stop. Oye, yo voy rápido mentalmente, súper rápido, voy veloz, te aviso.
9: Ay, ya. Ya.
0: Ah.
9: Dale. Stop.
0: ¡Oh! Ya. Nombre o apellido con O.
9: Oscar.
0: Ya. ¿Animal o insecto?
9: Oso.
0: ¿Fruta o verdura?
9: O.
0: Oh. Cinco. Cuatro. Hay tres. Dos. Oh. Uno. Oh. Con O. Chao, amiga Daniela, que te quede rica la comida. Vamos con otro llamado. Hola, hola. Hola.
10: Hola.
0: ¿Con quién habla?
10: Constanza.
0: Constanza, ¿cómo está ahí? ¿Estáis bien?
10: Sí, todo bien.
0: Qué bueno, me alegro. Oye, ¿estás lista para jugar al bachillerato entonces?
10: Sí, pues estoy lista.
0: Listo. Acuérdate de decirme stop. Yo pienso rápido, voy rápido, te aviso el tiro. ¡Ah!
10: Ya. Deja sentarme.
0: Ah, ya, bueno. Ay, pero, sí. Ok, ya. Siéntate. Te espero. Bueno, esperémosla.
10: Y ahora sí.
0: ¿Estás sentada ya? ¿Estás cómoda? Vamos.
10: Estoy
0: listo.
10: Estoy sentada. Espera, deja respirar.
0: Ya, eso, vamos. Déjame respirar a mí también. Espérate, ya. Listo. A.
10: Ya. Stop.
0: D.
10: ¿D?
0: D, D.
10: ¿Con qué,
0: sí.
10: ¿Con qué partimos?
0: ¿Con nombre o apellido?
10: Daniela.
0: Ya. ¿Animal o insecto?
10: Dinosaurio.
0: Bien. ¿Fruta o verdura?
10: Damasco.
0: Ya, qué rico. ¿Cosa o color?
10: Damasco también, pues.
0: Ya, sí. ¿País o ciudad?
10: Dinamarca.
0: Ya, menos mal que cambiaste. ¿Cantante o canción?
10: Cantante o canción.
0: Sí.
10: Con D. Sí. Daddy Yankee.
0: ¡Era! ¡Da! ¡Di! Ya. Oye, estás participando para entrar. Recuerda mandarme un WhatsApp al WhatsApp de la radio para decirme que estás participando para entrar de Morat. Gracias, Constanza.
10: Ya, pues muchas gracias.
0: Gracias, besitos. Vamos a seguir jugando para que participes por entradas a Morat. Bueno, de hecho, hablando de ellos, te tengo que contar que hoy a las 20 horas tendremos un especial de sus canciones para acompañarte y hacer la previa para el primer show. Sí, justo después del Voy Contigo. Es que estamos con toda la Morat manía. Cuando nadie ve, suena ahora aquí en Conectados. ¡Stop!

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1: Llegaron los días más largos, las temperaturas empiezan a subir y aparecen todos esos panoramas al aire libre que estábamos esperando, ¿verdad? Paseos, terracitas, caminatas, parques. Pero hay algo que no podemos dejar de lado, la protección solar. Que todavía no estemos en pleno verano no significa que la radiación UV no sea importante. De hecho, durante la primavera, que está a la vuelta de la esquina, hay que decirlo, ya tenemos una mayor exposición al sol porque pasamos más tiempo al aire libre y hay más horas de luz. Por eso el protector solar debería seguir siendo parte de nuestra rutina diaria, especialmente en las zonas que quedan expuestas. Y bueno, y si vas a estar varias horas afuera, también puedes sumar lentes de sol, sombrero y buscar espacios con sombra. Así que esta primavera disfrutemos de todo lo lindo que trae el buen tiempo, pero sin olvidar cuidar nuestra piel y nuestros ojos.
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0: Hora de una pausa. 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Oye, y los santiaguinos sorprendidos, ¿ah? En algunas partes de la capital están cayendo gotitas. Un chispeo loco nomás, ¿viste? Pero cae agüita. Yo les dije cuando llegué al programa, ¿viste? Que había como una sensación de que podía llover. Hasta inventé una palabra que se me olvidó cómo era. Ya, hacemos un corte y seguimos con más de Conectados.
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0: En Santiago 16 grados, está nubladito, y 22 en Iquique.
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0: 5:37 y esta es tu última oportunidad para participar. Esta es la última ronda de bachillerato para participar por las entradas a Morat, que hoy día se van al 22381-2046 o 2047. Así que ya lo sabes, llámame ahora. Llámame ya. Hola. ¿Aló?
1: Hello.
2: Ay, hola.
0: Hola, ¿con quién hablo?
2: Con Francisca.
0: Francisca, ¿cómo está ahí?
2: Bien, ¿y tú?
0: Bien, súper bien. Está lista y preparada para el bachillerato por entradas a Morat.
2: Ya, vamos a ver cómo nos va.
0: Ah, bien te va a ir. Pues vamos a ver. Acuérdate de decirme stop porque mi mente va rápida.
2: Claro.
0: ¿En serio? Ya. Ya.
2: Vamos. Stop.
0: R. R. R. R. R,
2: ya.
0: R.
2: Ya. Vámonle.
0: Una R. Ya vamos. ¿Nombre o apellido?
2: Ramón.
0: ¿Animal o insecto?
2: Ratón.
0: ¿Fruta o verdura?
2: Rábano.
0: Ya, ¿cosa o color?
2: Regla.
0: Bien, ¿cantante o canción?
2: Ricky Martin.
0: Mira, oye, ¿ah? Ah, país o ciudad me falta, perdón.
2: Rancagua.
0: Ah, me salté una galla, qué lesa yo. Oye, bien, igual la R era fácil. Oye, gracias amiga, mándanos un WhatsApp inmediatamente para que entres a la tómbola para ganarte ya, las super. Entradas para Morat.
2: Siempre lo escuchamos, ¿cierto hijo? FM2, la radio de los...
0: ¡Ah! Ay, qué lindo, muchas gracias a los dos.
2: Gracias.
0: Beso, Francisca.
2: Que nos vaya bien.
0: Gracias. Vamos por otro llamado, hola. Está bueno el bachillerato, ¿cómo? ¿Aló?
3: Hola.
0: Hola, ¿con quién hablo?
3: Con Miyaray.
0: Miyaray, ¿cómo está ahí?
3: Bien, ¿y tú?
0: Bien, también, gracias. Oye, ¿estás lista y preparada para jugar al bachillerato?
3: Sí, obvio.
0: Ya, perfecto. Vamos entonces, mi mente va rápido, acuérdate, ¿eh? Tienes que decir a stop.
3: Okay, bien.
0: ¿Aló? Va, aló, no. ¡Ah!
3: Stop.
0: J de jajajajaja, J, ¿ya?
3: Ya.
0: ¿Nombre o apellido?
3: Juan.
0: ¿Animal o insecto?
3: Jote.
0: Bien, ¿fruta o verdura?
3: Espera.
0: 5, 4, 3, 2, 1. Ay, amiga, gracias, pucha, se lo perdió. ¿Qué fruta verdura con J? Estaba pensando, estaba difícil. Plátano. Hansana. Ay, oh, bueno. Así es el juego. Vamos a después dar a conocer a la ganadora o el ganador, ¿cierto? Mientras tanto vamos a canción, vamos con la música que suena aquí en FM2. Baby Wow de Karol G. Suenan conectados.

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0: Cristian Jaque, tu canción favorita del Versus Musical. Triste porque no ganó la otra canción. ¡Ahí está! Linda canción de Andrés de León del verso musical de hoy. Yo me despido deseándoles que tengan un lindo retorno a su casita. Recuerden que están cayendo unas gotitas, pero... ¡Ay, no! Si yo les prometí algo, me creyeron, ¿ah? Escuchen bien. Pongan mucha atención, porque en este preciso momento vamos a llamar por teléfono a la persona que ganó las entradas para Morat. Dos entradas para Morat para su último show. Vamos a llamarla por teléfono y si no contesta el llamado, se las pierde. Y llamaremos luego a otra, hasta que contesten las personas que fueron clasificadas y le achuntaron a nuestro bachillerato. ¡Atención! ¿Está sonando? ¡Atención! Estoy nerviosa. Ay, tienes que contestarme, Francisco. ¿Aló? ¿Aló, Francisco Javier?
1: Sí, con él.
0: ¡Te ganaste la entrada para Morat!
1: ¡Te gané la entrada para Morat, Anita! ¡Gracias!
0: ¡Sí! ¡Sí, eres tú! ¡Sí!
1: ¡Gracias!
0: ¡Oh, se ganaron la entrada para Morat! Ahí están gritando en tu casa. ¿Quién está? Cuéntame. Estás con tu nieta, ¿no?
1: Sí, feliz.
0: ¿Feliz? ¿Estás feliz? ¿Va a ir con ella?
2: Es que son para mí, yo estaba llamando
0: para lo mismo. ¡Ay! ¡Qué bueno, amiga! Cuéntame, ¿cuál es tu canción favorita de Morat?
2: Ay, ¡me encanta! ¡Uy, es que son muchas! Me gusta cuando nadie ve, perfecto. Me gusta Enamorado, me encanta.
0: ¡Qué bueno! ¿Va a ir con tu abuelo, me imagino, no? ¿O tenías pensado ir con una persona? ¿Sí? Sí, porque lo hizo regio en el bachillerato, hay que decirlo. Participó por ti, así que bacán. ¿Cortó?
2: Llamábamos los dos, ¿ya? Pero a él le funcionó. A él le funcionó, a mí la verdad que...
0: ¡Ah, qué bueno! Bueno, créelo entonces, amiga. ¿Tu nombre cuál es?
2: Francisca Bustamante.
0: Francisca Bustamante, entonces, junto a Francisco Javier, son los flamantes ganadores de dos entradas para Morat para su último show. Los felicito y la producción se va a contactar con ustedes. Y bueno, yo aprovecho de despedirme entonces del programa. Gracias a todos por haber participado. Gracias a ustedes, por supuesto, por estar con nosotros. Chao, Francisco.
2: Muchas
0: Javier.
2: Gracias.
0: Chao, Francisca. Gracias a ti.
2: Gracias.
0: Tú también, que estés muy bien. Y disfruta, por supuesto, del concierto de Morat. Estaba muy emocionada. Yo me despido, le doy el pase por supuesto al Voy Contigo y siempre en compañía de FM2 se quedan ustedes y mañana nos volvemos a encontrar a las 4 en punto con tremendo programa como siempre, así que los espero, chao chao.
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0: Un minuto para las 6 de la tarde.
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11: ¿Qué es esta estafa de día, bestia? Estoy indignada. Había tremendo sol y ahora me vine a la radio con lluvia. Hay 14 grados en Santiago. Septiembre es tan engañoso. Oye, no puede ser, va a llover hasta el viernes. Gotitas nomás dicen, pero veremos. Oye, pero buenas noticias, vuelve Miss 17, después de 30 años, justo mi edad. Y en el casting de este certamen pasaron figuras como Carlita Jara, Pamela Díaz y Claudio Conserva. Y además, nuestra querida y única Elvira Cristi, que fue Miss Rostro 1994. ¿Cómo lo encontráis? Ella sirvió rostro. Real. Sigue haciéndolo en todo caso. Así es que hoy abriremos el concurso Miss FM2 por entradas al Winso. Envíame tu audio al más 569-9680-9211 completando la frase: yo postulo a Miss porque... Y por supuesto los Mister hoy en esta tarde pueden postular también. Yo me voy a postular a Miss TDA. ¿Sí? Porque aunque estoy medicada, soy más dispersa que Dory buscando a Nemo. Oye, no me puedo hacer la loca. Aquí lo saben, pero son todos iguales a mí, no me miren así. ¿Y saben quién se va a postular a Miss Antiheroína? Taylor Swift, que ya lo hace todo bien, pero a veces es medio torpe. ¿Sí? Ya la escuchamos en Voy Contigo de FM2, son las 6:04.

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2: 6 con 14 minutos y comenzamos el día 2 de la ruta por las fondas de Chile. Y nos quedamos esta vez en Santiago, en Providencia. Porque la fonda Lady Inés vuelve al Parque Inés de Suárez. Me encanta esa fonda. Si a ti te gusta el leseo o eres también un poquito más tranqui y familiar, esta es perfecta para ti. La celebración será desde el jueves 17 al domingo 20 y viene con una parrilla bien variada.

Yo te veo. Te veo bailando esta canción, dando vuelta. Un trompo en la pista. ¿Sí o no? Y varios artistas más también podremos encontrar en esta fonda. Cueca, folclor, juegos típicos y actividades para toda la familia. La preventa general es con tarjeta vecino de Providencia, estará a 12.000 y sin tarjeta a 14.000 pesos. Me parece prudente. Adulto mayor con tarjeta vecino no paga y sin tarjeta 7.000. Los niños 7.000. La micro y me acuerdo de ti. Siempre me acuerdo de ti. Oye, un dato bueno también es que el jueves 17 será la previa, una jornada gratuita para quienes tengan tarjeta vecino de Providencia. Qué buena comuna Providencia. Oye, los Vázquez no solo estarán en Lady Inés, también se presentarán el 24 de octubre en el Festival Bamba, en el Parque O'Higgins, un tremendo festival de música latina. Miénteme una vez. Hoy, versión exclusiva para FM2. Ya suena, obvio, en la radio.

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2: 6:20 y llegó una wildflower al programa. Es Billie Eilish en la 98.5.

0: Tiene onda. Y por acá abrimos el concurso Miss FM2. Por entradas al Winsow, envíame tu audio al más 5699-680-9211 completando la frase: yo me postulo a Miss porque Misters también pueden participar. Yo, por ejemplo, soy Miss Siesta. Sí, porque ahora tengo anemia, entonces me puedo quedar dormida en cualquier lado a cualquier hora. ¡Aló!
1: Hola, yo me postulo a Miss Esponja.
0: ¿Miss Esponja?
1: Porque voy en la fiesta o me encuentro con mi amiga y me bebo hasta el agua al florero. Absorbo todo.
0: Oye, pero orilla y playa también.
2: Me postulo a Miss Profe Mami porque educo a mi hijo en casa y a él le encanta decirme Profe Mami.
0: Ay, haciendo dos de las labores más importantes de este país: ser madre y ser profesora. Un aplauso para ti, ya se vienen las vacaciones de la próxima semana. Sigue mandándome tu audio al más 569-9680-9211 y Miss, hoy podrías ganar entradas al Buinzoo. Pero por mientras vamos a invitar a un rubio, que yo sé que te encanta, ¿sí? Justin Bieber nos va a cantar Stay con Kid Laroi en FM2.
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0: 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A la vuelta puede que elijamos a la Miss FM2. Hay 13 grados en Santiago. ¿Cuántos grados habrá en Ovalle?
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0: 15 grados.
2: 104.3.
0: 15 grados en Caprinos Villaseca.
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0: Ayer Gabrielas, hoy son las Matildas. Harry Styles ya te canta en la radio de los dos, son las 6:32.

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2: El 18 está a la vuelta de la esquina. Tiki, tiki, tiki. Tengo una duda. ¿Tú te arreglas para las fiestas patrias? No solo me refiero a ponernos nuestro hermoso traje de guasa elegante, sino que más

0: Sí.
1: Sí, no sé. Sí,
0: me arreglo amerita, todos los días.
1: Amerita. Sí. Pero sí, no, pero Patricio es como que un poquito un dress code, ¿sí o no?
0: Totalmente. Además sí. Que volvió el sol para el 18, entonces sí. La felicidad amerita más arreglo. Sí,
1: me encanta. Bueno, lo primero que... el primer tip que les voy a dar es como... O sea, son dos tips que es como funcionales, pero también bonitos.
0: A ver.
1: El primero es siempre salir con una chaqueta.
0: Sí,
1: siempre. Po. Porque uno como que sale de repente en la mañana o a almorzar y no sabe a qué hora llega.
0: Es verdad.
1: Y como que
0: ¿y se va quedando. ¿En qué condiciones?
1: Claro, se va quedando. Entonces siempre es bueno una chaqueta, ya sea la que sea tu estilo. Una chaqueta de cuero o una de jeans. Salir siempre, yo creo que los días como de la semana 18. Lo otro, unas buenas botas.
0: Cómodas.
1: Botas cómodas. Y yo no sé si sea tanto acá, pero es que yo soy del sur, ¿ves tú?
0: A ver.
1: Entonces, como que uno sale y de la nada se va armando esta cosa como la embarrá.
0: La embarrá real.
1: Yo sí. No sé cómo, nunca he ido a las fondas de acá, ¿ves tú?
0: ¿Pero cómo?
1: No, te lo juro, como que no sé si son fondas tan reales como las del sur.
0: Que es con pero es tu que patio, tienes que darte unas vueltas por las que nosotros estamos sí. Recomendando todos los días.
1: Piso de tierra, a mí eso es lo que me gusta, el piso ya. De tierra. Entonces, como que... Si yo que soy fan de los zapatitos, todo que ver, no, tiene que ser su regia bota o en su defecto algún zapato con plataforma.
0: Okay.
1: Algo que aguante.
0: Chaqueta entonces y regia bota que ya la tengas un poquito carreteada para que no sí. Te duelan los pies, po,
1: sí,
0: obvio.
1: Por supuesto.
0: ¿Y cómo lo hacemos para no caer en este cliché de vestirnos como la bandera?
1: Como la bandera, bueno, yo creo que algo muy lindo y que se rescata harto en estos días es el estampado floral.
0: Sí.
1: Lo encuentro muy lindo usar vestidos, por ejemplo, con panties. Como que el estampado floral está muy ad hoc a esta época porque también nuestro 18 es como primavera, ¿ves tú? Casi.
0: Sí,
1: hay muchas florcitos, te puedes sacar unos regias fotos. Con
0: oye,
1: tu
0: pero
1: look.
0: Florcita, ¿de esas florcitas chiquititas o el estampado más grande o da lo mismo?
1: La que a ti te guste. Y si ya. No tienes tu vestido floreado para hacer como un traje moderno, puede ser como una blusa, como que toda esta onda media romántica. Uh-huh. Siento que algo tiene del 18. ¿No te pasa? Como
0: es que la primavera, po.
1: Sí. Y si no, ya como el último tip es el rojo. El rojo, si no quieres andar de banderita chilena, el rojo es el color chileno por definición.
0: Sí, me encanta. Oye, también esas baby tee que están de moda.
1: Sí, es con eso, solo...
0: Como camiseta de fútbol. Pero esas las vamos sí, a conversar
1: vamos
0: a la vuelta.
1: Para más adelante.
0: Una superestrella que ha lucido estas baby tee ya es Cat Eyes, que llegó a cantarnos Polly Pocket junto a Martin White.
2: ¿Para mí igual?
1: Vamos.

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2: 6:42 y con Ale Dames, nuestra experta en moda, estábamos hablando de estas baby tee con el logo de Chile que están causando furor. En verdad, año tras año, ¿cierto?
3: Sí, sí, como que esta tendencia se salió un poquito como del block core o bloque core. ¿Ya? Y esta tendencia que salió un par de años, que es como la camiseta, que se hizo famosa la camiseta de fútbol de Oasis. La bajaron a todo, de hecho sacaron una ahora para el mundial, po, sí, de cada país. Viene como esa misma tendencia como de incorporarla a los looks. Y salió esta famosa baby tee, que es...
2: ¿Qué es una baby tee?
3: Una baby tee es básicamente una baby polera. Baby polera,
2: una polera como chiquitita.
3: Como la t-shirt, que es como la polera T, con forma de T, que es la clásica polera de escote redondo de manga corta.
2: ¿Es como un crop top?
3: Yo creo que un poquito más largo que un crop top.
2: Ya, perfecto. Para las más discretas como nosotras.
3: Claro, ves tú. No tanto ombligueo, un poquito más abajo. No tanto ombligo.
2: Oye, ¿dónde las podemos encontrar? Yo de nuevo no tengo la mía para este 18.
3: Ya, mira, en verdad... Métanse a TikTok o a Instagram y buscan como Baby Tee y les va a aparecer millones de emprendimientos. Pero este año la sacó el retail chileno.
2: ¿En qué momento?
3: Hace como una semana y ya están todas agotadas.
2: ¡No!
3: Sí, la sacaron en Falabella y París de la mano de Sibila y Opposite.
2: Ya.
3: Con estos llamados de Chile, banderita, una banderita pequeña. De hecho, había una muy linda que era como encaje.
2: Ya.
3: Un encaje y decía Chile.
2: No, ya.
3: Online al menos ya fue. Pero creo que puede que hayan en las tiendas, por si quieren ahí adquirir una.
2: ¿Y cómo combinamos esto para las que ya no somos tan adolescentes?
3: Sí.
2: ¿Cómo combinamos esto para no vernos? Oye, solo tengo casi 40.
3: Nos faltaba el respeto, te juro.
2: No, es que en este playgroup no hay ni un respeto.
3: Me encanta, es que me encanta, me encanta. Yo estoy así casi a puertas de los 40, así que regio.
2: ¿Ves tú?
3: Bueno, siempre todo se puede transformar. Yo soy muy fan de la polera gráfica, que esto en verdad es una polera gráfica, solamente sí, que basada en Chile, más que nada. Y siempre yo creo que se puede ver como también más elegantosa con un look sastrero, por ejemplo, con un blazer.
2: Ay, ¿verdad? Me encanta.
3: Y un blazer y un jeans. Puede ser con una faldita un poco más largo y unas botas, este estilo medio boho.
2: Medio texano también.
3: Sí, medio texano, que creo que se puede ver muy, muy lindo con una chaqueta de jeans, como estábamos diciendo. Y ahí te vas armando tu look bien bonita, ¿ves tú? Pero 18era.
2: No, yo saliendo de acá me voy a meter a TikTok. Necesito sí, una.
3: Sí.
2: Me encantó. Oye, ¿qué otros estampados, colores o diseños son como... O sea, nos podemos poner siempre lo que queramos, ¿cierto? Pero como sí, aceptados, entre comillas, sí, para esta temporada.
3: Mira, ¿para esta temporada o para el 18?
2: Para la temporada del 18.
3: Para la temporada del 18. Yo creo que las rayas son como clásicas. Yo siento como que me inspira mucho el ítem campo en esta fecha.
2: Sí, también.
3: Entonces siento que las camisas de raya o las camisas escocesas también van un poco en esa onda.
2: ¿La así escocesa?
3: Que... Sí, sí.
2: Bueno, no se me hubiese ocurrido.
3: La escocesa con una pili. Al sur, mamita. Pronto, porque...
2: No, falta. Yo no me puedo ir de aquí nunca más. Por favor, no me inviten a ninguna parte.
3: Ok.
2: No, Meli,
3: un feriado,
2: no.
3: Un feriado nomás, ya un feriado. sí, pues se pueden mezclar. Sí, sí, ustedes saben que no hay que tenerle miedo a la mezcla, el estampado con el estampado.
2: Es verdad.
3: Para las miedosas, como les dije, el rojo. Yo creo que si no tenés nada rojo, te pones un labial rojo y vas a conquistar todos los corazones de la fonda.
2: Hay que estar ahí reaplicando o usar uno de larga duración.
3: Sí, larga duración, recomiendo, los mate, a mí me encantan.
2: Oye, si tuvieras que elegir una sola prenda o accesorio para salvar nuestros looks este 18, ¿cuál sería?
3: La bota.
2: La tonta bota.
3: La regia y tonta bota. Es que te combina con todo además.
2: Pero no la bota esa como las Uggs. Como suavecita.
3: Esas botas no están en mi closet.
2: ¿Por qué? Si son cómodas.
3: Pantubotas te estás refiriendo tú.
2: La chalabota.
3: No, chalabota tampoco habita en mi closet.
2: No sabe nada de comodidad.
3: No, me gustan los botines como tipo texanos que nunca pasan de moda. Entonces como que los tengo.
2: Te voy a invitar a dar una vuelta por mi closet, ¿sabes?
3: A ver las
2: una vez que yo pueda salir de este cuerpo de momio, te voy a invitar a dar una vuelta.
3: Ya estamos listas para Halloween con el traje.
2: Oye, sí. Lista para escuchar música de Yate. También te voy a invitar, Ale Dames, a que me des tus redes sociales y después a escuchar una de mis canciones favoritas.
3: Ah, ya. Me pueden seguir en mi Instagram, Ale Dames. Y también recuerden que siempre estoy presente en somoslapercha.cl, escribiendo, viéndonos y todo lo que hay ahí.
2: Y siempre presente también en Voy Contigo, también. Capo y Ryan Castro y Ale Dames.

0: ¿Qué tal, mi gente linda? 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

0: lluvia y el frío, sobre todo a esta capital que hay 12 grados en Santiago, oye. 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Ya, pues, habrá que hacerse un tecito, un cafecito, ¿o no? Yo estoy aquí con mi latte con leche de soya y vainilla. A la vuelta quiero saber qué te preparaste tú.
1: Ya. Todavía nos falta reaccionar a eso que todos están comentando.
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0: 2 minutos para las 7 de la tarde.
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0: Karol G está en su mejor momento. Ella no tranza con la amargura. 7:03 y la escuchamos en la 98.5.

0: como Miss Bichota, Kylie Minogue como Miss Australia. ¿Y tú? Mándame un audio completando la frase "yo me postulo a Miss porque" al más 569-9680-9211 por entradas al Winsor.
1: Yo me postulo a Miss Cuarentona y Miss Bariátrica. Tengo dos opciones ahí para elegir la que más le guste. La tengo para usted.
0: ¡Eso! Usando todos los recursos, me encantó.
2: Hola, yo me postulo a Miss Hambre.
0: Miss Hambre.
2: Porque en todos lados tengo hambre. A cada rato duermo con hambre, despierto con hambre.
0: ¡Ay, no!
2: Todo el día tengo hambre.
0: ¡Oh, igual te entiendo! Aquí también tenemos... A esta hora sale una colación. ¡Aló!
3: Hola, FM2.
0: Hola.
3: Yo soy
4: Miss Profe Mami.
3: Miss Tóxica.
0: Oh.
3: Y el encanto. A todo dar.
4: Profe,
3: sí, yo soy muy tóxica, muy desconfiada, pero siempre creyendo. Ojo de loca, no se equivoca.
0: ¿Sabéis que yo de repente me he equivocado? De puro loca. Mi ojo a veces se vuelve loco. ¿Aló?
5: Hola, FM2.
0: Hola.
5: Yo me postulo a Miss Sin Vacaciones. Bueno, yo y mis hermanos. Ya que no nos dan vacaciones.
0: ¿No tienen vacaciones?
5: Eso, chao.
0: ¿Por qué? Oye, quiero aprovechar de mandarle un saludo a todos los niños que mañana tienen sus bailes. Sí, porque los bailes empiezan mañana. Que les vaya muy bien, no estén nerviosos. Va a salir regio. Y a todas las mamitas y los papitos que los van a ir a ver. Así como Jay-Z y Beyoncé fueron a ver a Blue Ivy a su evento del colegio la semana pasada. ¿Lo vieron en TikTok? Crazy in Love llega ahora a FM2. Son las 7:07, pide un deseo.

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2: Llegó Danny Ocean, pero no lo puedes mirar mucho porque está fuera del mercado. Nos quedamos junto a él en FM2.
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2: Siendo las 7:21, voy contigo en el taco, obviamente. Y partimos en Pedro Aguirre Cerda, donde hay restricción de pista izquierda en Avenida Isabel Riquelme al Poniente, cerca del Club Hípico, por un choque. Recuerda manejar con cuidado y lentito, po. Seguimos en Providencia porque hay un semáforo fallando en el cruce de Alameda con Avenida Providencia en el sector de Plaza Italia. Así que se formó taco en Vicuña Maquena al norte desde Santa Isabel. ¡Oh, qué lata! Así que mejor ándate por Avenida Seminario. Oye, buena noticia, todas las líneas del metro están disponibles.
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2: Y ahora, para que nos relajemos un poquito, In My Place. Llega Coldplay a FM2, la radio de los dos.

0: 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A la vuelta te sigo escuchando. Quiero saber dónde están las mises. La Miss FM2 te estamos buscando, Mr. FM2, que se están postulando en este certamen. Mándanos un audio al +569 9680 9211. Hay 12 grados en Santiago. ¿Cuántos grados habrán en Copiapó?
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0: La temperatura en FM2.
1: 15 grados en Nantoco.
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10: Ya es martes, pero siempre es viernes en mi corazón. Lo escuchamos ahora en FM2, 7:31.

0: FM2. ¡Aló!
1: Hola.
0: Hola.
1: Yo me postulo a mis cabeza de león. Porque después de la quimio me salió mi pelo crespo y cuando me lo seco soy literalmente un león.
0: Ah, verdad. Oye, pero igual privilegio tener harto pelo. Sí, sí.
2: Hola. Yo Hola. Me postulo a mis señorita miel. Sí, esa profesora también. De Matilda que les enseñaba con mucho amor. Ah. A veces me daban ganas de que me salga la troncha de toro que llevo dentro, pero sí. No. Todo el rato, señorita miel. Con mucho amor y paciencia para mis niños y niñas.
0: Ay, qué linda. Muchas gracias, te lo agradecemos.
3: Hola, hola, Connie.
0: Hola,
3: yo me
0: hola.
3: Postulo a Miss Huachaca.
0: Miss.
3: Sacando la cara por este 18, con la chicha en la mano y la empanada. Saludos, besitos.
0: Ella es Miss Huachaca.
4: Hola, FM2. Yo me postulo a Miss Atletismo porque ando corriendo para todos lados. Saludos.
0: Mira la gacela.
5: Hola. Bueno, por acá soy la candidata número uno al concurso de Miss Cortisol.
0: Miss Cortisol.
5: Qué difícil complementar la maternidad y el trabajo. Cariños.
0: Ay, no, pero se viene el feriado, oye, dedos cruzados que quizás se agregue un día más, ¿o no? Difícil.
6: Yo me postulo como la más prendida. ¡Woo! Porque en la fiesta soy la más loquilla de todas. Así que yo sería Miss Prendida. ¡Chao!
0: ¡Miss Prendida! Oye, te vamos a invitar a venir un viernes. Me gustó. Ven a acompañarnos. ¿Y sabes qué? Me tinca que tú también eres como media rebelde. ¿Sí o no? Solo quédate en silencio. Llegan ellos a cantarnos a todas las señoritas de más de 30 que reconocemos esta intro. Son las 7:40.

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2: Noticia de último minuto, porque el caso papá del año Gate aún no llega a su fin. Ya sabemos que Tini está atravesando un terrible momento familiar y profesional con su papá, Alejandro Stoessel, quien durante años estuvo involucrado en el manejo de su carrera y su dinero. Según medios argentinos, Tini está buscando separar completamente sus negocios y tomar el control de su patrimonio. Pero ojo, la negociación estaría trabada porque su papá quiere un porcentaje de sus bienes y de sus futuras ganancias. ¡Qué patudez! No, y espérate. Además, le habría puesto como condición que deje de hablar públicamente sobre él. No, ya. Hasta tu padre te traiciona. Voy a fingir que estoy sorprendida. Más encima, ella ya sacó de su setlist la canción que le había dedicado, porque él estuvo muy complicado de salud hace poco y ella lloraba en todos los escenarios por él. ¡Qué terrible! Ya llevan casi 2 meses sin hablarse. ¡Bienvenido al club, Tini! Así pasa a veces, ¿no? En la vida. Así que te invitamos a que despejes tu mente junto a otro papá del año, BL. Bueno, pero tremendas canciones tiene, es la verdad. Llegan con Fantasy a FM2.

0: Queda muy poquito, cierto que bueno, sí, se hizo largo el día. Es que los martes como que son así, poco eternos. Pero ya mañana es prácticamente viernes. Y tenemos ganador o ganadora de las entradas al Buinzo. Nuestra Miss FM2 es... Le estoy poniendo atención como la Diana Boloco. Buinzo, muchas gracias a todas las que postularon. Pueden volver a postular el año que sigue. No se preocupen, aquí siempre hay más oportunidades. Oigan, en minutos comienza el especial de una hora de Morat para darles la bienvenida como se merecen a nuestro país, ¿cierto? Es que en FM2 los adoramos. Personalmente yo, me encantan. Feliz hubiese ido, pero tú sabes. Estoy un poco tiesa, todavía no puedo ir a conciertos. Pero tú sí. Y los conciertos son hoy, mañana 9, el 10, el 14, el 15 y el 16 de septiembre en Santander Arena, ex Movistar Arena. Oye, quizás puedo ir el 16, ¿me dan permiso? ¿O no? ¡Sí! Ya voy a ir el 16 porque todavía quedan entradas para el 9, 10, 15 y 16. Así que todas las fanáticas, disfruten esta hora de Morat y si no, nos vemos en el Santander Arena. Y nos escuchamos mañana. ¡Chao, Esti! ¡Mua!
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0: 4 minutos para las 8 de la noche.
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0: Y después de mucha espera, al fin llegó el día. Hoy comienzan los conciertos de Morat y para que te prepares, tenemos una hora de sus éxitos. Así que si vas camino al Santander Arena o estás esperando otro de sus conciertos, prepárate para disfrutar de sus canciones. 8, 9, 10, 14, 15 y 16 de septiembre son las fechas de sus shows. Y aquí esperamos que al menos se queden alguna fonda, ¿cierto? Zapatear y bailar cueca. Te recuerdo que vuelven con su gira llamada Ya es Mañana. Y hay dress code, ojo. Tienes que ir formal o de terno, tal como ellos se están vistiendo, para que te veas regia y regio. Y para la previa preparamos una hora de sus canciones. ¿Listo? ¿Estás lista? Porque Morat no se va de FM2. Ya suenan en la radio de los dos.
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0: Hola, ¿qué tal toda la gente de FM2? 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Nos vemos muy pronto.
1: Chao. ¿Quién te dijo esa mentira?

Seguimos disfrutando de la música de Morat, que hoy parten con sus conciertos en el Santander Arena. Y para que los conozcas un poco más, te tengo algunos datitos. ¿Sabías que antes de llamarse Morat se llamaban Malta? De hecho, cambiaron su nombre porque cuando fueron a inscribir el nombre ya había otra banda que se llamaba así, solo por eso. Y Morat era el mismo nombre del lugar donde empezaron a tocar. Mira qué bonita historia. Además, es una banda que se conoce desde muy chiquititos. Incluso sus integrantes originales, Juan Pablo Villamil, Juan Pablo Isaza y Simón Vargas, se conocen desde los 5 años, toda una vida. Y además de músicos, los integrantes de la banda prometieron a sus papás seguir con sus carreras universitarias, fíjate. Simón estudia Historia y Derecho, Juan Pablo Isaza, Administración de Empresas, y Juan Pablo Villamil estudia Bellas Artes. ¿Qué me parece? No, si son el manso partido. Ahora que los conoces un poco más, sigamos disfrutando de su música. Esto es Salir con Vida, junto a Fate, en FM2. Justo

0: la temperatura en FM2. En Santiago,
1: 12 grados.
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10: Seguimos haciendo la previa al concierto de Morat. Nos queda media hora de sus canciones. Y te recuerdo que la cantante Augusta es una de sus teloneras que va a estar en dos de sus seis conciertos. Tremenda oportunidad, ¿eh? Según la chilena, fueron los mismos chicos de la banda que la contactaron después de conocer su propuesta musical. ¡Qué emoción! Igual que te llame Morat, imagínate.
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10: Dijo que ella hace mucho tiempo soñaba con esto, con telonear a Morat, pero nunca imaginó que realmente iba a pasar. ¡Seca Augusta! Ojalá canten esta canción. Sigamos ahora disfrutando de la música de Morat, porque presiento que va a ser un gran show. Los escuchas junto a Aitana en FM2, la radio de los dos.
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0: 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Estamos disfrutando de una hora de Morat para hacer la previa al primero de sus 6 conciertos. Es que Chile tiene una relación muy cercana con Morat. De hecho, estamos entre los 5 países que más lo escuchan. Nos pasamos, nos deben amar, yo encuentro. De hecho, los chilenos pasan más de 152.000 horas a la semana escuchando esta banda, que sería aproximadamente 17 años de música reproduciéndose de manera continua. No, con razón, van a hacer 6 conciertos. ¿Y cuáles son las favoritas? Presiento, junto a Aitana, No se va, Besos en guerra, y en primer lugar quedó esta, Cuando nadie ve, que estamos escuchando de fondo. Que vamos a seguir escuchando, ¿te parece? Aunque ahora nos vamos a quedar con una de sus colaboraciones junto a Duki. París, en la radio de los dos.
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llegando al final de este especial de Morat. Una hora disfrutando de sus canciones porque hoy comienzan sus conciertos. Y ojo que aún quedan algunas entradas para el 16 de septiembre para que vayas por las tuyas. Te recomiendo que nos escuches también todo el día y nos sigas en nuestras redes sociales porque te podemos sorprender. Eso nomás te digo. Y antes de despedirnos, ¿sabías que para sus shows tienen unas pulseras? Y en un momento te dejan elegir qué canción quieres escuchar. Te dan algunas opciones y según el color que elijas, es la canción que sonará. ¡Ah, qué buena! Yo creo que si yo fuera artista, yo también haría esas intervenciones con el público. Encuentro tierno. Y obvio que tenemos más de su música para despedirnos porque ellos se atrevieron a volver. ¿Cómo te atreves? Esto fue una hora de Morat haciendo la previa para su concierto. ¡Disfrútalo! ¡Chao, chao! ¡Te quiero! 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
1: 9 en punto.
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